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1: Son las 6:03.

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Juan Marcos Díaz, representante. Magdalena Aguilar. Marvin Yoc Castañón, representante. Alfredo Yoc. Irma Hilaria de León. Dylan Jeremías Aguilar, representante. Marcos Domingo. Mauricio Bautista Pérez. Mario Enrique Aguilar, representante. Francisco Juárez. Hilda Elba Castañón. Zaira Valentina Bautista Aguilar. Santos Armando Díaz. Gerber Iván Juárez Macario. Magdalí Araceli Juárez Macario. Marino Bautista, representante. Eugenio Bautista. Elizabeth Díaz, representante. Felicita Díaz. Martina Pérez, Isabel Juárez Bautista, Moisés Bautista, Santa Castañón López, Alexis Luis Bautista, representante. María Bautista, Leida Isela Pérez Barrios, representante. Ana Juárez, Alejandro Gerardo Bautista Mejía, representante. Carmen Adriana Bautista, Edilson de Paz Castañón, representante. Simeón de Paz, Carmen Odilia Castañón Díaz, Lesbia Adalillo Aguilar, Jesús Bautista, Mateo de Paz Castañón, representante. Simeón de Paz, Eduardo Misael Díaz Bautista, Miguel Ángel Bautista, Maximiliano Emanuel Juárez, María Rosaria Aguilar, trabaja en Estados Unidos, representante. María Elena Castañón, Laura Naomi Aguilar, Edgar Junior Juárez, Santa Gregoria Díaz, Marieles Elisa Juárez Castañón, Edgar Juárez Aguilar, trabaja en Estados Unidos, representante. Aureliano Juárez, Victoria Bautista Díaz de Las Escobas, representante. Maudi Bautista, Gerson Gabriel Bautista, trabaja en Estados Unidos, representante. Gregoria Castañón, Francisca Gabriela Bautista, representante. Santa Castañón, Amy Bautista Aguilar, Hailey Melissa Aguilar Castañón, Marcelina Aguilar, que en paz descanse, representante. Emilio Juárez, Amabilis Judith López, Exar Byron Aguilar, trabaja en Estados Unidos, Kaylee Adalis Bautista, representante. Facundo Bautista, Rogelio Bautista Castañón, trabaja en Estados Unidos, representante. Moisés Bautista, Yuleidy Juárez Aguilar, Luis Felipe Díaz López, Daisy Juárez, hija de Edgar Juárez Aguilar, Roseli Juárez, Elani Juárez y María Magdalena Díaz.

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2: Son las 6:21.

0: El discípulo escucha. Alguien que me gusta, ven. Que aquí clash un caso en güey, tú junto y el Dios. Haz un speech un tú junto. Tajven, ajayol te upel chu, quejal, ajmachisiste.
1: Cada mañana el Señor me despierta el oído para que escuche como un discípulo. El Señor me da una lengua de discípulo para poder decir alcanzado una palabra de aliento.
0: El discípulo escucha.
2: Bueno, que tengan ustedes un cordial saludo desde la parroquia de San Miguel Ixtoacán. Estamos el miércoles de la semana después de Corpus Christi. En esta semana, el viernes, tenemos la fiesta del Sagrado Corazón de Jesús. Una réplica de Viernes Santo, igual como Corpus Christi es una réplica de Jueves Santo, donde celebramos la Santa Eucaristía y el corazón de Jesús refiere a la muerte de Jesús, y en la muerte cuando Él muere, que desde su costado sale agua y sangre, sangre de los sacramentos, el agua del nuestro bautismo y la sangre de la Santa Eucaristía. Bueno, siempre un símbolo puede llevarnos por muchos lados. El Papa Francisco, en casi de los últimos libritos que escribió un librito bonito sobre Él nos ha amado. Él nos ha amado. Es Jesús, o es Dios, que nos ha amado. Y en la historia tanta gente ha expresado su felicidad porque han sentido como Dios les ha dado una puerta nueva, vida nueva. No pueden expresar la alegría por haber recibido de Dios tantos favores, tantos beneficios. Y cómo lo han recibido, no por pedir favores por allá y por allá, pero por contemplar el amor grande que Dios les ha dado. Bueno, a nosotros para ver por dónde va nuestro tiempo, nuestro cariño por Dios, y dónde nos sentimos también así amados por Él. Y el símbolo que han buscado es el corazón. El Papa Francisco en este librito habla de por dónde aparecen tantos corazones cuando pintamos, cuando, bueno, por allá y por allá, un corazón en arena, cuando vamos a la costa, al mar, o en piedra, o también en oro, o un panito de corazón, otros ponen también el corazón en el chembil. Hay tantos, el corazón aparece porque parece que dice algo sobre mi vida. Es donde palpita mi vida, por allá está Dios. Y bueno, a nosotros para ver cómo podemos prepararnos también nosotros por esta fiesta. Bueno, por otras razones, porque el 12 también celebran en Colmito la fiesta de San Antonio. Entonces se ha puesto la Santa Eucaristía en Sicavé la semana después, no el viernes, parece, el miércoles o jueves, no importa. Bueno, a nosotros no solamente este día recordamos los beneficios de Dios, el amor grande que Él me ha tenido y me tiene, pero al fin todos los días, todos los momentos, podemos despertarnos, admirarnos por este amor grande que Dios nos tiene. Bueno, hoy en la lectura de primer libro de los Reyes, capítulo 8, vamos a ver cómo destruye el profeta Elías los sacerdotes o el culto a Baal. Podemos ser escandalizados que este está en la Biblia, que Elías mata a 400 sacerdotes de Baal. Pero como hemos dicho varias veces, tenemos que, si leemos literalmente, entonces vamos a rechazar y con razón. Este no puede estar en la Biblia, pero es porque no conocemos el modo de que escribe la Biblia. Igual como en aquel tiempo Dios destruye todo el ejército de Faraón. El ejército de Faraón se queda en el agua con sus caballos, con sus carros, y los israelitas salen así por puro milagro. Bueno, también al fin es la misma historia. A nosotros, para escoger entre el Dios que da vida, el Dios que libera, el Dios que nos levanta, y el otro Dios es el Dios no con mayúscula, el Dios que no existe, pero que lo buscamos, está presente en nuestra sociedad, el Dios que hace esclavos, el Dios de todo lo que nos presenta por sucio nuestros teléfonos, donde muchos jóvenes están perdidos en este pantano. Es el Dios que, pero el comercio nos obliga a tener las escuelas, todo el mundo moderno nos obliga a tener este teléfono, pero sin que nos damos cuenta es entrar al diablo, podemos decir también, disculpe, en nuestra vida. A nosotros para ser despiertos para ver qué Dios damos lugar en nuestra vida, al Dios que nos da vida o el Dios que nos destruye. Vamos a escuchar, vamos a primero hacer nuestra oración con el Salmo 16. Y el Salmo nos dice así: protégeme, Dios mío, que me refugio en ti. Yo digo al Señor, dueño mío, tú eres mi bien, nada es comparable a ti. Señor, tú eres la parte de mi herencia. Bendigo al Señor que me aconseja, aun de noche instruye mi conciencia. Y le he elegido al Señor como mi guía perpetuo, y su mano derecha jamás me apartaré. Me enseñarás un camino de vida, me llenarás de alegría en tu presencia, de gozo eterno a tu derecha. Protégeme, Dios mío, que me refugio en ti. Gloria al Padre, y al Hijo, y al Espíritu Santo, como era en el principio, ahora y siempre, por los siglos de los siglos. Amén. Bueno, les invitamos para escuchar un canto.

Bueno, la Biblia quiere enseñarnos con historias y bueno, siempre exageran para enseñarnos por dónde va. De toda forma, si no vamos al interior, no vamos a conocerlo. Si nos quedamos con la cáscara del huevo, si no quebramos la cáscara del huevo, jamás vamos a abrir y ver que hay adentro algo para comer. Así es la Biblia también. Entonces, bueno, empecemos con esta historia. Bueno, por allá en Israel hay no solamente conocen a Yahvé, el Dios que los había liberado de Egipto, pero por allá también hay otro, el Baal. Baal es el dios de los cananitas y que trajeron también del norte de Líbano, de los fenicios. Y cada uno representa algo. Ya hemos dicho, Yahvé representa la libertad, la liberación. El hombre que está, la mujer que está libre, que puede escoger por su conciencia, porque ha aprendido algo. Y el otro es Baal. Y bueno, Elías quiere como una demostración, parece que tiene la más fuerza. Es el Elías u el dios de Baal. Entonces Elías los presenta, mira que cada uno prepara un sacrificio, mata un ternero, un animal, y vamos a pedir a Dios que Él mande el fuego sobre para terminar. No vamos a poner fuego, vamos a pedir a Dios. Y la gente dice, bueno, es buena idea. Y bueno, ellos empiezan a llamar a su Dios, a Baal, pero no contesta. Él dice después, mediodía ya, griten más fuerte. Tal vez está meditando. ¿Usted ocupado? ¿Usted de viaje? O mejor, tu Dios, el Baal, está durmiendo y tiene que despertarlo. Entonces es el Elías que se burla un poquito de ellos, de su Dios que no hace nada. Y bueno, después dice, mira, vengan aquí, voy a mostrar yo cómo van las cosas. Y también él tiene su altar, por allá también está el animal, y dice, mira, para que no tengan desconfianza, tiren agua sobre las piedras, sobre el animal, y otra vez, y bueno. Entonces él se puso de rodillas y oraba a Dios. Y dijo, Señor Dios de Abraham, de Isaac, de Jacob, que se vea hoy que tú eres el Dios de Israel, y yo tu siervo, que he hecho esto por orden tuyo. Respóndeme, Señor, respóndeme para que este pueblo sepa de ti, que tú, Señor, eres el Dios verdadero, y que eres tú quien nos cambiará el corazón. Entonces, en este momento, el Señor envió un rayo que terminaba con el animal, con la leña, con las piedras, ¿sí? Y se hizo polvo. Bueno, entonces después reacciona el Elías y hace matar a todos los sacerdotes, los 400. Mira, otra vez 400, no son 40, no son 4, no son,
el número 400 también es un número grande. ¿Qué hay detrás de este? Ya hemos dicho, cuando uno oye este, entonces, ¿pero qué? Y Dios está de acuerdo con que Elías mata a toda esta gente. Bueno, al fin hemos dicho, es una historia para enseñarnos el mal tiene que ser destruido hasta las raíces. Cuando en Éxodo habla de los primogénitos, que los primogénitos tienen que ser matados de hombres, de animales, es la última plaga de las plagas de Egipto. Bueno, la Biblia quiere decir que el mal tiene que ser destruido desde la raíz. Ahora mucho cuidado, nosotros no somos los que vamos a, nosotros no somos los encargados para todo, es mucho más complicado. Vamos a escuchar que Jesús, cuando en su predicación va a decir, cuando los discípulos piden, vamos a quitar la cizaña entre el trigo, dice, cuidado, esperen. Tengan paciencia, Dios tiene paciencia. Bueno, entonces miran aquí que no solamente por una cosa vamos a decir, la Biblia dice este, la Biblia dice este, la Biblia dice muchas cosas diferentes. Como el Papa León XIV ahora va a decirnos, mira, la vida es algo muy, muy complejo. Es algo muy complejo. Tenemos que tomar en cuenta muchos elementos y no de una vez agarrar el cuchillo, nuestra arma, y terminar con los que nosotros pensamos que están por mal camino. Bueno, bueno, tenemos que tomar en cuenta esta palabra y esta palabra y esta palabra también. Entonces miramos que la vida también es más complicado. Vamos a escuchar otra melodía.

Bueno, aquí en la lectura, el profeta Elías reta que la gente escoge entre Yahvé, entre el Dios que libera, el Dios que da vida, el Dios que está a nuestro lado, que camina, el Dios del diálogo, el Dios de la familia, el Dios que nos enseña a buscar acuerdos, o el Dios jefe, el Dios que manda porque tiene poder, porque tiene poder económico, porque tiene armas, y entonces es la confrontación. Bueno, nosotros podemos pensar, pero nosotros estamos lejos de todo esto, pero estamos también por allá. Alguien da el ejemplo cuando decimos, pero hoy no tenemos más ídolos. Bueno, ¿quiénes son los ídolos que al fin manejan nuestra vida? Es toda la economía de los carros, de las motos, de la gasolina, del diésel, de todo lo combustible que necesitamos. Y también esta industria hace muchas víctimas. Pensamos que no hay más víctimas, que no matan más, pero hacen las motos, que las motos más rápido pueden correr, y los que tienen dinero buscan una moto que todavía más corre que el demás, un carro, una moto, ahora los aviones, pero vamos a quedarnos con los carros. ¿Sí? ¿Cuántos han muerto solamente este año por choques con una moto, con un camión, con un taxi, con el choque de... Y este es normal porque nos han puesto en la cabeza que el carro, que la moto es tan importante y que tenemos que más rápido, siempre queremos más rápido llegar por allá y queremos ser también un poco, bueno, mi moto es más fuerte que tu moto. Bueno, a nosotros para pensar por dónde nos lleva y por dónde, quiénes son los que hoy mandan de los carros que tenemos que comprar y que pensamos que necesitamos. Bueno, otro es, bueno, disculpe, pero siempre también el teléfono. ¿Cuánto nos cuesta el teléfono? No solamente para la compra, queremos un teléfono más inteligente que el otro teléfono que tiene tantas aplicaciones por allá y por allá, que tiene mucha memoria, que tantas, que es rápido. ¿Y para qué? Y si miramos que estos teléfonos han hecho ya mucho daño en el corazón de muchos jóvenes y de los grandes son igualitos ignorantes como los jóvenes, por decir así. Entonces, y de toda forma, seguimos tranquilos con el teléfono y pagamos, y si la empresa dice es más dinero, con gusto pagamos porque

0: porque ya queremos estar al tanto de todo lo que pasa en el mundo y por allá y por allá. Y también si miramos que por esos aparatitos también cambian nuestra cabeza, que estos al fin deciden también quién será presidente. Ahí están interviniendo, están modificando nuestro pensar y según los que tienen más dinero, el Baal tiene más dinero, entonces influye para decir, mire, tiene que votar por este y por este y por eso. Bueno, y pensamos nosotros que nosotros no tenemos más ídolos y por allá estamos esclavizados. Bueno, a nosotros para pensar, ¿por dónde está? Tenemos que buscar de nuevo el camino por donde Dios nos invita a ser el Dios que libera, el Dios que da vida, el Dios que nos hace familia y que está presente en nuestra vida para jalarnos y darnos una felicidad grande. Bueno, gracias por este momento que podemos compartir. Hasta la próxima.
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0: Son las 7:09.
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Muy buenas noches. Buenas noches. ¿Qué tal? Bienvenidos y bienvenidas a la programación de hoy. Estamos en las 7 con 10 minutos, 7 de la noche pasados 10 minutos, en esta fecha 10 de junio del año 2026. Saludos y esperamos que la estén pasando muy bien. Esperamos que la estén pasando de una manera alegre allá en casita a esta hora de la noche. Ya estamos viviendo la fecha 10 de junio del año 2026. Qué alegría poder saludarlos a través de las ondas etéreas de la radio. Y pues acá en la cabecera municipal de San Miguel Ixtahuacán continúa el movimiento, continúan los movimientos. Y pues qué alegría poder saludar a nuestros estimados oyentes, a todos ustedes. Gracias por estar pendientes de nuestra programación. Estamos en las 7 con 10 minutos, 7 de la noche pasados 10 minutos. Nuestro saludo efusivo, nuestro saludo cordial para todos a esta hora de la noche.

0: Estamos en las 7 de la noche con 35 minutos, 7:35 a 25 minutos para puntualizar las 20 horas 8 de la noche, 25 minutos y serán las 20 horas 8 de la noche. Vamos a continuar con más de la programación. Línea de comunicación 45 45 66 31, 7:35.
1: Gracias, Señor.

Estamos en las 7 de la noche con 48 minutos, 7:48. Estamos a escasos 12 minutos para puntualizar las 20 horas 8 de la noche, 12 minutos y serán las 20 horas 8 de la noche. Vamos a continuar con más de la programación a esta hora de la noche a través de Radio Estéreo Arcángel. 7:48 minutos.

Estamos en las... Son las 7:55, 7:55, a 5 para puntualizar, las 20:08, acá en la cabecera municipal de San Miguel Ixtahuacán. Empezó a llover, gracias al Creador, por su fina... Por sus... ¿Qué? Por su... Bendición, así es. Gracias al Creador por su bendición. Estamos en las 7:55.

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Juan Marcos Díaz, representante. Magdalena Aguilar. Marvin Yoc Castañón, representante. Alfredo Yoc. Irma Hilaria de León. Dylan Jeremías Aguilar, representante. Marcos Domingo. Mauricio Bautista Pérez. Mario Enrique Aguilar, representante. Francisco Juárez. Hilda Elba Castañón. Zaira Valentina Bautista Aguilar. Santos Armando Díaz. Gerber Iván Juárez Macario. Magdalí Araceli Juárez Macario. Marino Bautista, representante. Eugenio Bautista. Elizabeth Díaz, representante. Felicita Díaz. Martina Pérez, Isabel Juárez Bautista, Moisés Bautista, Santa Castañón López, Alexis Luis Bautista, representante. María Bautista, Leida Isela Pérez Barrios, representante. Ana Juárez, Alejandro Gerardo Bautista Mejía, representante. Carmen Adriana Bautista, Edilson de Paz Castañón, representante. Simeón de Paz, Carmen Odilia Castañón Díaz, Lesbia Adalillo Aguilar, Jesús Bautista, Mateo de Paz Castañón, representante. Simeón de Paz, Eduardo Misael Díaz Bautista, Miguel Ángel Bautista, Maximiliano Emanuel Juárez, María Rosaria Aguilar, trabaja en Estados Unidos, representante. María Elena Castañón, Laura Naomi Aguilar, Edgar Junior Juárez, Santa Gregoria Díaz, Marieles Elisa Juárez Castañón, Edgar Juárez Aguilar, trabaja en Estados Unidos, representante. Aureliano Juárez, Victoria Bautista Díaz de Las Escobas, representante. Maudi Bautista, Gerson Gabriel Bautista, trabaja en Estados Unidos, representante. Gregoria Castañón, Francisca Gabriela Bautista, representante. Santa Castañón, Amy Bautista Aguilar, Hailey Melissa Aguilar Castañón, Marcelina Aguilar, que en paz descanse, representante. Emilio Juárez, Amabilis Judith López, Exar Byron Aguilar, trabaja en Estados Unidos, Kaylee Adalis Bautista, representante. Facundo Bautista, Rogelio Bautista Castañón, trabaja en Estados Unidos, representante. Moisés Bautista, Yuleidy Juárez Aguilar, Luis Felipe Díaz López, Daisy Juárez, hija de Edgar Juárez Aguilar, Roseli Juárez, Elani Juárez y María Magdalena Díaz.

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1: Son las 8:54.

Gracias, Señor, por dejarte sentir. Así sabemos que existes y que estás siempre con nosotros.

Estamos en las 8 de la noche con 57 minutos, 20 horas, 57 minutos. Ya estamos en la parte final de esta programación a través de la radio, a través de la frecuencia 92.3 FM. Una noche bastante agradable, gracias a Dios por la lluvia acá en la cabecera municipal de San Miguel Ixtahuacán. Gracias a ustedes por habernos acompañado. Gracias también a quienes se conectaron a través de la página por internet www.radioarcángel.com o también en TuneIn Radio Estéreo Arcángel 92.3 FM. Gracias por habernos acompañado. Gracias a la familia Domingo Méndez en la planta de transmisión. Gracias a los que sin duda alguna nos escuchan en cualquier parte de San Miguel Ixtahuacán. Saludos para todos ustedes, que tengan una buena noche, un feliz descanso. Si Dios nos lo permite, mañana nos estaremos saludando nuevamente a través de la radio, a través de las ondas etéreas. Por ahora les deseamos lo mejor de lo mejor. Nos vamos al descanso. Gracias a Dios por esta noche que nos regala. Gracias a Dios por este momento tan especial. Les deseamos entonces feliz descanso. Hasta mañana.

En el nombre del Padre, del Hijo, del Espíritu Santo. Amén. Señor, en esta mañana te pedimos perdón a tu presencia.

Gracias te damos, Señor, por esta oportunidad, por este nuevo despertar, por un nuevo amanecer. Elevamos nuestra voz a ti con humildad, pidiéndote que en este día jueves, Señor,

tú apartes de nosotros ese miedo, angustia. Todas las cargas que llevamos llena de tristeza, que a veces quiere robar nuestra paz. Tú llenes nuestro corazón en este día. Que nuestra vida llena de esperanza, invocándote en esta mañana, Señor. Contigo siempre hay esperanza de vida. Señor, encomiendo la vida de muchos de tus hijos que están sufriendo, que lloran en hospitales. También a muchos de tus hijas, hijos tuyos, postrados en la cama. Que tú pases esa mano de sanidad.

0: que tú le acompañes a cada uno de tus hijos que ya están en sus vehículos caminando, ya en sus trabajos. Gracias te damos porque tú ya nos trajiste, Señor. Que tú le acompañes a cada uno de tus hijos, hijos tuyos, que falta que salgan de sus hogares. Y que tú nos regreses con bien, Señor. Esta mañana, en ese día jueves, Señor, que tú nos guías nuestras decisiones. Con tu sabiduría fortalece nuestro espíritu. Cuando sentimos debilidad, que en este día que tú ilumines nuestro camino, Señor, bendícenos, acompáñanos, danos esa tranquilidad, la paz en nuestro corazón. Padre nuestro que estás en el cielo, santificado sea tu nombre. Venga a nosotros tu reino, hágase tu voluntad en la tierra como en el cielo. Danos hoy nuestro pan de cada día, perdona nuestras ofensas, como también nosotros perdonamos a los que nos ofenden. No nos dejes caer en tentación y líbranos del mal. Amén. Madre querida, te invocamos. Gracias te damos que tú siempre estás a nuestro lado. Que tú ruegas a cada uno de nosotros. Protégenos, auxílianos, Madre. Dios te salve María, llena eres de gracia, el Señor es contigo. Bendita tú eres entre todas las mujeres y bendito es el fruto de tu vientre, Jesús. Santa María, Madre de Dios, ruega por nosotros pecadores, ahora y en la hora de nuestra muerte. Amén. Gloria al Padre, gloria al Hijo, gloria al Espíritu Santo, como era el principio, ahora y siempre, por los siglos de los siglos. Amén. En el nombre del Padre, del Hijo, del Espíritu Santo. Amén.
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0: Muy buenos días amables audiencia, otra mañana para acompañarte. Gracias a Dios por una oportunidad que nos da de respirar, de sentir esta mañana. Muchos saludos a los que ya están conectados a través de la radio Estéreo Arcángel, que Dios les bendiga.
1: Yo canto al Señor.
0: Viviendo esta fecha, estamos ya 11. Estamos ya 11 de junio de 2026. Este mes de sembrar, de plantar un árbol, una fruta. ¡Qué alegría! Cuando estamos bien de salud, nos levantamos sin dolor.
1: Patria con dignidad.
0: Pero a los que están en enfermedades, que Dios les acompañe, que Dios les alivie sus dolores. Tiene que invocar a Dios constante, tiene que tener mucha paciencia. Esta mañana estamos agradecidos con Dios por una oportunidad para cargar nuestra cruz. Que cada uno de nosotros llevamos una cruz diferente. Agradecemos a Dios en esta mañana con esta alabanza. Gracias te doy, Señor, tríos de la nueva esperanza. Y también a nuestra madre, que ella no se puede quedar para un lado.
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0: Ella siempre está acompañándonos.
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0: Ella siempre abre sus brazos para abrazarnos.
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0: Pero a veces nosotros no nos dejamos.
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0: Porque ella siempre es fiel acompañándonos en cada momento de nuestras vidas. Madre de nuestro pueblo, Lucero del Rey.

5 de la mañana con 36 minutos. Gracias por su comunicación de la hermana Martina Aguilar. Desde temprano acompañándonos. Muchas bendiciones para toda su familia. En especial a sus hijos que se encuentran en Unión Americana. También muchos saludos a los que están cerca. Pues estas alabanzas, gracias Señor de seguidores de Jesús. También a nuestra madre, madre mía, de hermano Edgar Hernández. Saludos, saludos en este día jueves, en la fecha 11 de junio.

a nuestra parroquia, gracias. A Padre Obdulio por su apoyo en esta misión.

0: 5 de la mañana con 45 minutos. This is 14 minutos para puntualizar 6 de la mañana. Oh Dios, tú mereces un himno de unción.
1: Mi Dios creador,
0: tú cuidas de la tierra, la riegas y la enriqueces sin medida. La sequía de Dios va llena de agua, preparas los trigales, riegas los surcos, iguales los terrenos. Tu llovizna los deja movidos, bendices sus brotes. Corona el año con tus bienes. Tus carriles resuman abundancia, resuman los pastos del páramo y las colinas, y las colinas se orlan de alegría. Oh Dios, tú mereces un himno en Sion. El salmo que nos acompaña hoy, Salmo 65. Gracias a Dios por su bendición sobre cada uno de nosotros. Pero a veces, por nuestras conciencias, a veces decimos,
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0: Cuando hay desastre de la naturaleza,
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0: que nosotros mismos lo causamos por tirar basura, que no lo entendemos, muchas veces nos dice. Pero Dios tiene esa compasión sobre cada uno de nosotros. Para ver otra vez la naturaleza en verdes.

0: nos da su bendición,
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0: Pero a veces nosotros lo despreciamos.
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0: No lo queremos cuidar,
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0: la naturaleza que nos dejó.
1: 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Yo canto al Señor, mi Dios creador.
0: Les acompaño con esa alabanza. Conservemos nuestra casa común. Degollito.

0: Los cumpleañeros en
1: Salen.
0: este día tan especial, 11 de junio.
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0: En donde quiera que estén en esta mañana, disfruten de estas alabanzas. Con estas alabanzas vamos a despedirnos. Luego vendrá el discípulo escucha. Muchas felicidades, que Dios les regale salud, más años de vida.

0: 5 minutos para puntualizar, ya 6 de la mañana. 4 minutos para puntualizar, 6 de la mañana. Tenemos este mensaje que nos acompaña. Buenos días, hermana. ¿Me puedes pasar un saludo a mi hijo Alexander Bernabé Domingo, que él está de cumpleaños? Muchas felicidades le deseamos al cumpleañero. Que Dios regale salud, sabiduría, inteligencia. Qué alegría en esta mañana, en esta familia. El hijo está de manteles muy largos.
1: Muchas felicidades para ti, mi hermano.
0: Puede complacer con un canto, gracias por la vida, con luz y vida. Ese saludo va de parte de sus padres aquí escuchando en Subchal. Adelante, hermana, con su programa. Muchísimas gracias. Muchas bendiciones para toda su familia.

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0: 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Hay aquí en Junta Tren. Que aquí clash un caso en güey, tú junto el Dios. 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
1: Cada mañana el Señor me despierta el oído para que escuche como un discípulo. El Señor me da una lengua de discípulo para poder decir alcanzado una palabra de aliento.
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2: Bueno, que tengan ustedes un cordial saludo desde la parroquia de San Miguel Ixtoacán. Estamos el miércoles de la semana después de Corpus Christi. En esta semana, el viernes, tenemos la fiesta del Sagrado Corazón de Jesús. Una réplica de Viernes Santo, igual como Corpus Christi es una réplica de Jueves Santo, donde celebramos la Santa Eucaristía y el corazón de Jesús refiere a la muerte de Jesús. Y en la muerte, cuando Él muere, que desde su costado sale agua y sangre, sangre de los sacramentos, el agua del nuestro bautismo y la sangre de la Santa Eucaristía. Bueno, siempre un símbolo puede llevarnos por muchos lados. El Papa Francisco, en casi de los últimos libritos que escribió un librito bonito sobre Él nos ha amado. Él nos ha amado. Es Jesús, o es Dios, que nos ha amado. Y en la historia tanta gente ha expresado su felicidad porque han sentido como Dios les ha dado una puerta nueva, vida nueva. No pueden expresar la alegría por haber recibido de Dios tantos favores, tantos beneficios. Y cómo lo han recibido, no por pedir favores por allá y por allá, pero por contemplar el amor grande que Dios les ha dado. Bueno, a nosotros para ver por dónde va nuestro tiempo, nuestro cariño por Dios y dónde nos sentimos también así amados por Él. Y el símbolo que han buscado es el corazón. El Papa Francisco en este librito habla de por dónde aparecen tantos corazones cuando pintamos, cuando, bueno, por allá y por allá, se un corazón en arena, cuando vamos a la costa, al mar, o en piedra, o también en oro, o un panito de corazón, otros ponen también el corazón en el chembil. Hay tantos, el corazón aparece porque parece que dice algo sobre mi vida. Es donde palpita mi vida, por allá está Dios. Y bueno, a nosotros para ver cómo podemos prepararnos también nosotros por esta fiesta. Bueno, por otras razones, porque el 12 también celebran en Colmito la fiesta de San Antonio. Entonces se ha puesto la Santa Eucaristía en Sicavé la semana después, no el viernes, parece, el miércoles o jueves, no importa. Bueno, a nosotros no solamente este día recordamos los beneficios de Dios, el amor grande que Él me ha tenido y me tiene, pero al fin todos los días, todos los momentos, podemos despertarnos, admirarnos por este amor grande que Dios nos tiene. Bueno, hoy en la lectura de primer libro de los Reyes, capítulo 8, vamos a ver cómo destruye el profeta Elías los sacerdotes o el culto a Baal. Podemos ser escandalizados que este está en la Biblia, que Elías mata a 400 sacerdotes de Baal. Pero como hemos dicho varias veces, tenemos que, si leemos literalmente, entonces vamos a rechazar y con razón. Este no puede estar en la Biblia, pero es porque no conocemos el modo de que escribe la Biblia. Igual como en aquel tiempo Dios destruye todo el ejército de Faraón. El ejército de Faraón se queda en el agua con sus caballos, con sus carros, y los israelitas salen así por puro milagro. Bueno, también al fin es la misma historia. A nosotros, para escoger entre el Dios que da vida, el Dios que libera, el Dios que nos levanta, y el otro Dios es el Dios no con mayúscula, el Dios que no existe, pero que lo buscamos, está presente en nuestra sociedad, el Dios que hace esclavos, el Dios de todo lo que nos presenta por sucio nuestros teléfonos, donde muchos jóvenes están perdidos en este pantano. Es el Dios que, pero el comercio nos obliga a tener las escuelas, todo el mundo moderno nos obliga a tener este teléfono, pero sin que nos damos cuenta es entrar al diablo, podemos decir también, disculpe, en nuestra vida. A nosotros para ser despiertos para ver qué Dios damos lugar en nuestra vida, al Dios que nos da vida o el Dios que nos destruye. Vamos a escuchar, vamos a primero hacer nuestra oración con el Salmo 16. Y el Salmo nos dice así: protégeme, Dios mío, que me refugio en ti. Yo digo al Señor, dueño mío, tú eres mi bien, nada es comparable a ti. Señor, tú eres la parte de mi herencia. Bendigo al Señor que me aconseja, aún de noche instruye mi conciencia. Y le he elegido al Señor como mi guía perpetuo, y su mano derecha jamás me apartaré. Me enseñarás un camino de vida, me llenarás de alegría en tu presencia, de gozo eterno a tu derecha. Protégeme, Dios mío, que me refugio en ti. Gloria al Padre, y al Hijo, y al Espíritu Santo, como era en el principio, ahora y siempre, por los siglos de los siglos. Amén. Bueno, les invitamos para escuchar un canto.

Bueno, la Biblia quiere enseñarnos con historias y bueno, siempre exageran para enseñarnos por dónde va. De toda forma, si no vamos al interior, no vamos a conocerlo. Si nos quedamos con la cáscara del huevo, si no quebramos la cáscara del huevo, jamás vamos a abrir y ver que hay adentro algo para comer. Así es la Biblia también. Entonces, bueno, empecemos con esta historia. Bueno, por allá en Israel hay no solamente conocen a Yahvé, el Dios que los había liberado de Egipto, pero por allá también hay otro, el Baal. Baal es el dios de los cananitas y que trajeron también del norte de Líbano, de los fenicios. Y cada uno representa algo. Ya hemos dicho, Yahvé representa la libertad, la liberación. El hombre que está, la mujer que está libre, que puede escoger por su conciencia, porque ha aprendido algo. Y el otro es Baal. Y bueno, Elías quiere como una demostración, parece que tiene la más fuerza. Es el Elías u el dios de Baal. Entonces Elías se los presenta, mira que cada uno prepara un sacrificio, mata un ternero, un animal y vamos a pedir a Dios que Él mande el fuego sobre para terminar. No vamos a poner fuego, vamos a pedir a Dios. Y la gente dice, bueno, es buena idea. Y bueno, ellos empiezan a llamar a su Dios, a Baal, pero no contesta, no contesta. Él dice después, mediodía ya, griten más fuerte. Tal vez está meditando. ¿Usted ocupado? ¿Usted de viaje? O mejor, tu Dios, el Baal, está durmiendo. Y tiene que despertarlo. Entonces es el Elías que se burla un poquito de ellos, de su Dios que no hace nada. Y bueno, después dice, mira, vengan aquí, voy a mostrar yo cómo van las cosas. Y también él tiene su altar, por allá también está el animal. Y dice, mira, para que no tengan desconfianza, tiren agua sobre las piedras, sobre el animal y otra vez y otra vez y bueno, entonces él se puso de rodillas y oraba a Dios y dijo, Señor Dios de Abraham, de Isaac, de Jacob, que se vea hoy que tú eres el Dios de Israel. Y yo, tu siervo, que he hecho esto por orden tuyo, respóndeme, Señor, respóndeme para que este pueblo sepa de ti, que tú, Señor, eres el Dios verdadero y que eres tú quien nos cambiará el corazón. Entonces, en este momento, el Señor envió un rayo que terminaba con el animal, con la leña, con las piedras, ¿sí? Y se hizo polvo. Bueno, entonces después reacciona el Elías y hace matar a todos los sacerdotes, los 400. Mira, otra vez 400, no son 40, no son 4, no son,
el número 400 también es un número grande. ¿Qué hay detrás de este? Ya hemos dicho, cuando uno oye este, entonces, ¿pero qué? Y Dios está de acuerdo con que Elías mata a toda esta gente. Bueno, al fin hemos dicho, es una historia para enseñarnos el mal tiene que ser destruido hasta las raíces. Cuando en Éxodo habla de los primogénitos, que los primogénitos tienen que ser matados de hombres, de animales, es la última plaga de las plagas de Egipto. Bueno, la Biblia quiere decir que el mal tiene que ser destruido desde la raíz. Ahora mucho cuidado. Nosotros no somos los que vamos a... Nosotros no somos los encargados para todo. Es mucho más complicado. Vamos a escuchar que Jesús, cuando en su predicación va a decir, cuando los discípulos piden, vamos a quitar la cizaña entre el trigo, dice, cuidado, esperen. Tengan paciencia, Dios tiene paciencia. Bueno, entonces miran aquí que no solamente por una cosa vamos a decir, la Biblia dice este, la Biblia dice este, la Biblia dice muchas cosas diferentes. Como el Papa León XIV ahora va a decirnos, mira, la vida es algo muy, muy complejo. Es algo muy complejo. Tenemos que tomar en cuenta muchos elementos y no de una vez agarrar el cuchillo, nuestra arma, y terminar con los que nosotros pensamos que están por mal camino. Bueno, bueno, tenemos que tomar en cuenta esta palabra y esta palabra y esta palabra también. Entonces miramos que la vida también es más complicado. Vamos a escuchar otra melodía.

0: Bueno, aquí en la lectura, el profeta Elías reta que la gente escoge entre Yahvé, entre el Dios que libera, el Dios que da vida, el Dios que está a nuestro lado, que camina, el Dios del diálogo, el Dios de la familia, el Dios que nos enseña a buscar acuerdos, o el Dios jefe, el Dios que manda porque tiene poder, porque tiene poder económico, porque tiene armas, y entonces es la confrontación. Bueno, nosotros podemos pensar, pero nosotros estamos lejos de todo esto, pero estamos también por allá. Alguien da el ejemplo cuando decimos, pero hoy no tenemos más ídolos. Bueno, ¿quiénes son los ídolos que al fin manejan nuestra vida? Es toda la economía de los carros, de las motos, de la gasolina, del diésel, de todo lo combustible que necesitamos. Y también esta industria hace muchas víctimas. Pensamos que no hay más víctimas, que no matan más, pero hacen las motos, que las motos más rápido pueden correr, y los que tienen dinero buscan una moto que todavía más corre que el demás, un carro, una moto, ahora los aviones, pero vamos a quedarnos con los carros. ¿Sí? ¿Cuántos muchachos, cuántos han muerto solamente este año por choques con una moto, con un camión, con un taxi, con el choque de... Y este es normal porque nos han puesto en la cabeza que el carro, que la moto es tan importante y que tenemos que más rápido, siempre queremos más rápido llegar por allá y por allá. Y queremos ser también un poco, bueno, mi moto es más fuerte que tu moto. Bueno, a nosotros para pensar por dónde nos lleva y por dónde, quiénes son los que hoy mandan de los carros que tenemos que comprar y que pensamos que necesitamos. Bueno, otro es, bueno, disculpe, pero siempre también el teléfono. ¿Cuánto nos cuesta el teléfono? No solamente para la compra, queremos un teléfono más inteligente que el otro teléfono que tiene tantas aplicaciones por allá y por allá, que tiene mucha memoria, que es rápido. ¿Y para qué? Y si miramos que estos teléfonos han hecho ya mucho daño en el corazón de muchos jóvenes y de los grandes son igualitos, ignorantes como los jóvenes, por decir así. Entonces, y toda forma, seguimos tranquilos con el teléfono y pagamos, y si la empresa dice es más dinero, con gusto pagamos porque ya queremos estar al tanto de todo lo que pasa en el mundo y por allá y por allá. Y también si miramos que por esos aparatitos también cambian nuestra cabeza, que estos al fin deciden también quién será presidente, ahí están interviniendo, están modificando nuestro pensar y según el los que tienen más dinero, el Baal tiene más dinero, entonces influye para decir, mire, tiene que votar por este y por este y por eso. Bueno, y pensamos nosotros que nosotros no tenemos más ídolos y por allá estamos esclavizados. Bueno, a nosotros para pensar, ¿por dónde está? Tenemos que buscar de nuevo el camino por donde Dios nos invita a ser el Dios que libera, el Dios que da vida, el Dios que nos hace familia y que está presente en nuestra vida para jalarnos y darnos una felicidad grande. Bueno, gracias por este momento que pudimos compartir. Hasta la próxima.
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0: tratemos de defender juntos al hombre en sí mismo, cuya dignidad y honor están seriamente amenazados. Estimados oyentes, defender y rescatar la Universidad de San Carlos y las demás universidades de aquello que han sido en estos últimos años es rescatar el futuro cercano de Guatemala. Termino aquí el programa. Gracias, amigas y amigos.
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Cuando sabes amar, es señal de que has llegado a percibir a las personas como semejantes a ti. Nadie hay mejor ni peor que tú.

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Oración por los retiros de encuentro con Cristo. Oh Dios, fuente de misericordia y de todo bien, te damos gracias porque has enviado a tu Hijo Jesucristo para que tengamos vida en abundancia, para reconciliarnos contigo y entre nosotros mismos, para ofrecernos la salvación y liberación de tantas esclavitudes. Que tu Espíritu Santo abra nuestras mentes y corazones para crecer en una conversión personal y pastoral, una conversión ecológica y sinodal que nos lleve a un verdadero encuentro con Cristo. Te pedimos que nuestras parroquias sean una red de pequeñas comunidades de discípulos misioneros para dar testimonio de que, caminando juntos, fortalecemos la comunión, participación y misión. Te lo pedimos por intercesión de la Inmaculada Concepción de la Virgen María y de San Marcos Evangelista. Amén.

Aunque ha pasado un año, tu presencia sigue vivo en nuestros corazones. 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

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Asimismo, la elección de la nueva cofradía 2026-2027. 8 de la noche, inicio de la celebración y predicación a cargo del hermano Fabio Alberto Loaiziga Romero de la parroquia La Señora de la Ascensión, Tacaná San Marcos. Desde ya se invitan a las comunidades cercanas Caserío Mulevac, Nueva Democracia, Las Escobas y Sicabe Bellavista. Y todos los que puedan asistir son bienvenidos, los esperamos. Todas estas actividades serán transmitidas por Arcángel TV, gracias a la comunidad y la cofradía de la imagen. 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
1: Y al Espíritu Santo, como era en un principio, ahora y siempre, por los siglos de los siglos. Amén. El Señor es nuestro Dios y nosotros su pueblo. Continuaremos nuestro programa Vida Diocesana, luego de escuchar un canto propiamente del tiempo ordinario. Escuchemos, por favor.

días nuevamente para ustedes, amables oyentes que están de camino para sus estudios o están preparándose, comiendo, alimentándose antes de salir, ya sea al trabajo o a los estudios. Un saludo especialmente a los niños. Vieran que acabamos de escuchar el Salmo 99, que corresponde al décimo primer domingo del tiempo ordinario. Y el Salmo 99 nos dice un comentario que es un breve himno litúrgico de alabanza y de acción de gracias que profesa en estas tres estrofas la fe en seis atributos fundamentales de Dios. Uno de ellos es que Él es el Dios único, es el Creador, es el que establece una alianza con Israel, es bueno, su misericordia y su amor son eternos, su fidelidad es perpetua. Estos son los seis atributos que mencionamos. Así expresa de manera esencial los temas por los cuales alabamos al Señor. Asimismo, con los verbos que usa, indica toda la gama de los actos de culto de Israel: aclamar, servir, entrar, acceder al templo, saber, es decir, reconocer, profesar la fe. Y en la totalidad del Salmo, cuyos versículos no tenemos aquí, podemos apreciar también agradecer y bendecir. Este salmo solía acompañar las procesiones para ofrecer los sacrificios de acción de gracias del pueblo de Israel. Como vemos, está permeado por el gozo exultante por el encuentro con el Señor y nos invita también a nosotros a vivir con alegría el encuentro con Cristo. Aclamen, vengan, preséntense, reconozcan que el Señor es Dios. Vengan a su templo con acción de gracias, alábenlo, bendíganlo porque es bueno, misericordioso y siempre fiel. ¿Cómo podemos rezar con este salmo? Podemos rezar este salmo cuando queremos dar gracias y bendecir a Dios en unión con todo el mundo, con toda la creación, con un espíritu de fraternidad universal, cuando queremos fortalecer nuestra fe en Dios único, que da la vida a todos y que conduce a la humanidad por los caminos de la vida. Cuando queremos que nuestras celebraciones estén determinadas por la vida y no por el ritual o la rutina. Cuando sentimos la necesidad de celebrar el buen nombre del Señor, su amor y su fidelidad que nunca se agotan. ¿Cuál es el rostro de Dios? Del mismo modo que hay una relación de pertenencia recíproca entre las ovejas de un rebaño y su pastor, existe una estrecha relación de amistad entre el Señor y su pueblo. Somos su pueblo. Esto nos sitúa de lleno en el corazón de la alianza. Al margen de esto, el salmo que nos ocupa supera la estrecha visión de un Dios que solo pacta con Israel y lo hace invitando a la tierra entera a aclamar, servir y reconocer que el Señor es el único Dios. Israel, al vivir la experiencia de la alianza con Dios, se convierte en una especie de hermano mayor de todos los pueblos, indicándoles el camino que conduce al encuentro con el Dios verdadero. La experiencia de Israel sirve de luz para las naciones, elemento este que se destaca en diversos textos del Antiguo Testamento. Además, se presenta al Señor como el Creador, que establece un vínculo estrecho e indestructible con todas las criaturas. Pero el horizonte no puede ser más amplio, carece de límites. El Señor lo ha hecho todo, ha creado a todos y no solo al pueblo de Israel. Aquí también entra en escena el papel pedagógico del pueblo de Dios, que celebrando su experiencia de un único Dios creador, ilumina el camino de todos los pueblos hacia el encuentro con Dios. Finalmente, tenemos que resaltar la bondad del nombre del Señor. ¿En qué consiste esta bondad? ¿Cómo lo ha experimentado Israel y cómo podrá experimentarla la tierra entera? La respuesta reside en las dos características del Dios que sella su alianza, el amor y la fidelidad. O si se prefiere, el amor fiel, un amor que además es para siempre. Según el Evangelio de Juan, Jesús es el amor fiel del Padre, Juan 1:17, aliado de toda la humanidad en busca de la vida, Juan 10:10. Creyó y enseñó a creer en un único Dios, Marcos 12:29-30, mostrando que la principal característica de Dios es la de ser Padre de todos. Por ejemplo, el Padre Nuestro,
en Mateo capítulo 6, versículos 7 al 13. Las acciones de Jesús, sus milagros, ponen de manifiesto su bondad y la bondad de lo que había enviado, sin discriminar a nadie por razones de raza, sexo o condición social. Trató a todos como hijos e hijas de Dios. Mostró que servir a Dios es servir a todos para que tuvieran vida. Reaccionó enérgicamente contra un culto vacío, estéril y que no estaba comprometido con la práctica de la justicia. Escuchamos ya solo del Salmo 99 cuántas cosas tan importantes, cuántos elementos podemos reflexionar con el Salmo 99. Vamos a escuchar otro canto y luego compartimos con ustedes el resto de la liturgia de la palabra, la primera y segunda lectura o el Evangelio. Escuchemos el canto.

0: saludo para ustedes, amables oyentes. Gracias por continuar en sintonía de su programa Vida Diocesana. Usted que se prepara ya para su trabajo o sus estudios en las distintas regiones de la diócesis de San Marcos, en la costa, allá también en el centro, cerca del hospital, cerca de la radio Voz de la Buena Nueva, en distintos lugares. Muchas gracias también los que están en el altiplano y nos escuchan y nos sintonizan y nos llaman y comparten con nosotros este programa. Quiero compartirles un poco el panorama de la liturgia de la palabra del próximo domingo. Dijimos que es el 11º domingo o el 11º domingo del tiempo ordinario. Las lecturas están tomadas la primera lectura está tomada de el libro del Éxodo, capítulo 19, versículos 2 al 6. La segunda lectura está tomada de la carta a los Romanos, capítulo 5, versículos del 6 al 11. Y el Evangelio de San Mateo va del San Mateo, capítulo 9, versículo 36, hasta el capítulo 10, versículo 8. A través de la página sagrada se va perfilando un tema relacionado con los domingos anteriores, los cuales presentaban en general las características de la relación de fe con el Señor. Ahora esa relación es clara y concreta en la formación del pueblo de Dios. Dicho pueblo, prefigurado por el Israel antiguo y por la primera alianza, la primera lectura, llega a su plenitud en los tiempos en que Jesús funda a su iglesia, comunidad de los que Él va salvando y reuniendo para el Padre, cual colector de la cosecha y encomendando a quienes llama por nombre para continuar su obra en el mundo, el Evangelio. En la lectura epistolar también se perfila un tema relativo a la fe y a la comunidad de los redimidos gratuitamente en Cristo. San Pablo propone la toma de conciencia de aquella identidad que funda el ser cristiano, el hecho de formar en Cristo un pueblo reconciliado con Dios, nos dirá la segunda lectura. Bien, con esta introducción vamos a también a compartir con ustedes luego pues otros ya los comentarios a la primera y segunda lectura, pero previo vamos a tener un canto para que luego usted pueda meditar cada una de las lecturas con su respectivo comentario. Vamos a tener un canto y si no pues el corte de media hora. Escuchemos, por favor.
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5: La hora en 91.9, 7 de la mañana, con 30 minutos.

Continuamos con su programa Vida Diocesana. Gracias, amables oyentes, por siempre tener esta fiel sintonía en su emisora Radio La Voz de la Buena Nueva, la frecuencia 91.9 FM como radio piloto, y también la red de emisoras católicas, radios parroquiales en la frecuencia 92.3 FM, hoy transmitiendo desde Estéreo Guadalupana en el municipio de Nuevo Progreso, en la parroquia Nuestra Señora de Guadalupe. Aquí su servidor, el padre Miguel Ángel Gaitán Recinos. Vamos a compartir las lecturas y su respectivo comentario. Bueno, antes de siempre, de todos modos, para que tengamos la referencia de los textos, la primera lectura está tomada de Éxodo capítulo 19, versículos 2 al 6, la segunda lectura de Romanos capítulo 5, versículos de 6 al 11. Eso es lo que las citas bíblicas que ahora escuchamos. Del libro del Éxodo. En aquellos días el pueblo de Israel salió de Refidim, llegó al desierto del Sinaí y acampó frente al monte. Moisés subió al monte para hablar con Dios. El Señor lo llamó desde el monte y le dijo: «Esto dirás a la casa de Jacob, esto anunciarás a los hijos de Israel. Ustedes han visto cómo castigué a los egipcios y de qué manera los he levantado a ustedes sobre alas de águila y los he traído a mí. Ahora bien, si escuchan mi voz y guardan mi alianza, serán mi especial tesoro entre todos los pueblos, aunque toda la tierra es mía. Ustedes serán para mí un rebaño de sacerdotes y una nación consagrada». Palabra de Dios, te alabamos, Señor. En Éxodo capítulo 19, versículos 2 al 6, parte del texto dice: «Ustedes serán mi pueblo y yo seré su Dios». Es la escena central en la historia de Israel, la alianza del monte Sinaí. Viene presentada hoy en su momento culminante, luego de una manifestación de su gloria, en Éxodo 19:1. El Dios que ha liberado de Egipto a una masa de hombres y mujeres, heredera sin embargo de la promesa a los padres, lo constituye ahora en su pueblo elegido. Tres momentos, tres ideas, tres reflexiones que nos ayuda esta lectura que escuchamos. Primero, el punto de referencia dado por el contexto que necesariamente hay que tener presente es el hecho de la liberación de Egipto. Ella significa el pasar de la esclavitud al servicio, de la relación con un destino de muerte a la relación con el Dios de la vida. El pueblo acampando en una de las muchas etapas del camino del desierto es invitado por Dios a través de Moisés a hacer memoria de la liberación recién vivida. En ella se ha manifestado la potencia de Yahvé, elevar con alas de águila, en favor gratuito para con Israel. Véase los versículos 2 y 4. Pero la historia de la liberación no ha terminado como segundo elemento, pues al don de la vida corresponde por parte de Israel la tarea de responder en libertad. De hecho, Israel será libre y mantendrá la vida que gratuitamente le ha sido dada por el Señor en la medida que realice lo que le toca. Y por último, solo así se establece la religión verdadera, la alianza. No es un hecho que automáticamente otorga, sino implica el ejercicio de la voluntad, inteligencia y libertad de los miembros del futuro pueblo. Dicho pueblo será nada menos que propiedad personal, heredad del Señor Santo entre las otras naciones. Véase los versículos 5b al 6. De la carta del apóstol San Pablo a los Romanos. Hermanos, cuando todavía no teníamos fuerzas para salir del pecado, Cristo murió por los pecadores en el tiempo señalado. Difícilmente habría alguien que quiera morir por un justo, aunque puede haber alguno que esté dispuesto a morir por una persona sumamente buena. Y la prueba de que Dios nos ama está en que Cristo murió por nosotros cuando aún éramos pecadores. Con mayor razón, ahora que ya hemos sido justificados por su sangre, seremos salvados por él del castigo final. Porque si cuando éramos enemigos de Dios, fuimos reconciliados con él por la muerte de su Hijo, con mucha más razón, estando ya reconciliados, recibiremos la salvación participando de la vida de su Hijo. Y no solo esto, sino que también nos gloriamos en Dios por medio de nuestro Señor Jesucristo, por quien hemos obtenido ahora la reconciliación. Palabra de Dios, te alabamos, Señor. San Pablo revela a los romanos dos aspectos fundamentales de su identidad como pueblo de Dios. Primero,
el haber sido objeto de una obra de rescate realizada a su vez por el amor desinteresado de Dios. La vida cristiana liberada a través del bautismo y su efecto es cumplimiento perfecto de la liberación en la Pascua de Egipto. En ambos casos se trata de un don gratuito sin parangón en la historia de las redenciones humanas. Véase los versículos 6 al 9. Y la segunda parte es que el seguimiento de una situación nueva, de relación nueva con Dios, la de ser pueblo reconciliado, es decir, en trato positivo, beneficio respecto del Dios de la vida. Glorificar al Señor con la propia vida en todas sus dimensiones. Véase Romanos capítulo 12. Y será ahora la tarea propia de la iglesia de todos los tiempos. Véase los versículos 10 al 11. El surgimiento de una situación nueva, de relación nueva con Dios. Escuchemos ahora pues el siguiente canto.

presidente, por continuar en su programa Vida Diocesana. Vamos a compartir ahora el Evangelio de San Mateo, capítulo 9, versículo 36, y nos iremos hasta el capítulo 10, versículo 8, para este 11º domingo del tiempo ordinario, del ciclo A. Y también vamos a compartir el comentario del padre Pedro Jaramillo Rivas en la lectura orante y misionera de la Palabra de Dios, la lección divina del Evangelio Dominical del ciclo A. Escuchamos el Evangelio según San Mateo. Viéndola a la multitud, se conmovió por ellos, porque estaban maltratados y abatidos como ovejas sin pastor. Entonces dijo a los discípulos: la cosecha es abundante, pero los trabajadores son pocos. Rueguen al dueño de los campos que envíe trabajadores para su cosecha. Y llamando a sus 12 discípulos, les dio poder sobre los 12 espíritus inmundos, para expulsarlos y para sanar toda clase de enfermedades y dolencias. Estos son los nombres de los 12 apóstoles: primero Simón, de sobrenombre Pedro, y Andrés su hermano, Santiago de Zebedeo y su hermano Juan, Felipe y Bartolomé, Tomás y Mateo, el recaudador de impuestos, Santiago de Alfeo y Tadeo, Simón el cananeo y Judas Iscariote, el que también lo traicionó. A estos 12 los envió Jesús con las siguientes instrucciones: no se dirijan a países de paganos, no entren en ciudades de samaritanos, vayan más bien a las ovejas descarriadas de la casa de Israel. Y de camino proclamen que el reino de los cielos está cerca. Sanen a los enfermos, resuciten a los muertos, limpien a los leprosos, expulsen a los demonios. Gratuitamente han recibido, gratuitamente deben dar. Palabra del Señor, gloria a ti, Señor Jesús. Continuamos con los textos del Evangelio de San Mateo.

denunciar a los pastores, los responsables de la vida del pueblo, capítulo 34, tiene una expresión muy fuerte para descalificarlos. Está denunciando a los pastores que tenían y, sin embargo, dice, como no tenían pastores, quería sencillamente decir que hay pastores que no lo son, aquellos que con su comportamiento niegan su identidad. Y justo en este contexto del pastoreo, entendido como el cuidado, donde Mateo inserta el envío de los 12, ante todo les hace caer en la cuenta de la abundancia de la cosecha y de la falta de trabajadores, como queriéndoles decir hay que ponerse las pilas, comenzando por pedir que haya trabajadores, rueguen al dueño de los campos que envíe trabajadores para su cosecha. Ruegan, pero pónganse en camino, lo dice muy bien en nuestro refrán, a Dios rogando y con el mazo dando. Es un envío dándoles autoridad, una autoridad no para mandar, sino para sanar de enfermedades, de dolencias, de espíritus inmundos, sanar de todo aquello que envilece a la persona. Los envía así a proclamar la cercanía del reino de los cielos. Y de nuevo, como expresión de esa cercanía, subraya al final, los versículos 7 al 8, el poder sanador, restaurador del anuncio en el camino. Sanen a los enfermos, resuciten a los muertos, limpien a los leprosos, expulsen a los demonios. Y la gratuidad que se une al envío, versículo 8b, gratuitamente han recibido, gratuitamente deben dar. No hay intereses de por medio, nos movemos en el puro don, don recibido y don entregado, don que se hace también evidente en los destinatarios del envío. Vayan a las ovejas descarriadas de la casa de Israel. Véase el versículo 6. Ahora en la meditación que nos ofrece el padre Jaramillo dice lo siguiente: misionero, misionera con entraña de misericordia, así me quiere Jesús, sin misericordia no hay misión, una misericordia que sea restauradora de la integridad de la persona, una misericordia que me haga mirar y acompañar a los destinatarios preferentes de Jesús, maltratados y abatidos, las ovejas descarriadas de la casa de Israel. Citando a Santo Tomás de Aquino, me recuerda el Papa de la misericordia es la más grande de las virtudes, ya que a ella pertenece volcarse en otros y más aún socorrer sus deficiencias, Suma Teológica 1 y 2, Evangelio Gaudium 37. Por eso el Papa quiere ser claro, uniendo también misericordia y gratuidad. La Iglesia tiene que ser el lugar de la misericordia gratuita, donde todo el mundo pueda sentirse acogido, amado, perdonado y alentado a vivir según la vida buena del Evangelio. Evangelio Gaudium 114. Sigue diciendo el padre Jaramillo: pienso en mí como discípulo y misionero de la misericordia que recibo de Dios, soy un pecador perdonado, y de la que Dios mismo quiere que tome cuerpo en mí. No me basta proclamar que Dios es misericordioso. La misericordia de Dios tiene que poder ser descubierta por todos en mi propia misericordia. Una misericordia que estoy llamado a concretar en el servicio de la caridad, del que el Papa dice que es también una dimensión constitutiva de la misión de la Iglesia y expresión irrenunciable de su propia esencia. Se trata de una caridad efectiva con el prójimo, una compasión que comprende, asiste y promueve. Evangelio Gaudium 179. Subrayo para mi vida lo de caridad efectiva, porque no se me puede quedar mera palabrería, ni se puede quedar solo en la limosna, los gestos más sencillos y cotidianos de solidaridad ante las miserias muy concretas que encuentro. Me implica también en la cooperación para resolver las causas estructurales de la pobreza y para promover el desarrollo integral de los pobres. Evangelio Gaudium 188. Y con esta misericordia afectiva y profética por comprometida, podré dar testimonio del reino de los cielos que desde Jesús y con él anuncio como camino y propongo como meta en mi tarea misionera.

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Juan Marcos Díaz, representante. Magdalena Aguilar. Marvin Yoc Castañón, representante. Alfredo Yoc. Irma Hilaria de León. Dylan Jeremías Aguilar, representante. Marcos Domingo. Mauricio Bautista Pérez. Mario Enrique Aguilar, representante. Francisco Juárez. Hilda Elba Castañón. Zaira Valentina Bautista Aguilar. Santos Armando Díaz. Herbert Iván Juárez Macario. Magdalí Araceli Juárez Macario. Marino Bautista, representante. Eugenio Bautista. Elizabeth Díaz, representante. Felicita Díaz. Martina Pérez. Isabel Juárez Bautista. Moisés Bautista. Santa Castañón López. Alexis Luis Bautista, representante. María Bautista. Leida Isela Pérez Barrios, representante. Ana Juárez. Alejandro Gerardo Bautista Mejía, representante. Carmen Adriana Bautista. Edilson de Paz Castañón, representante. Simeón de Paz. Carmen Odilia Castañón Díaz. Lesbia Adalillo Aguilar. Jesús Bautista. Mateo de Paz Castañón, representante. Simeón de Paz. Eduardo Misael Díaz Bautista. Miguel Ángel Bautista. Maximiliano Emanuel Juárez. María Rosaria Aguilar, trabaja en Estados Unidos, representante. María Elena Castañón. Laura Naomi Aguilar. Edgar Junior Juárez. Santa Gregoria Díaz. Marieles Elisa Juárez Castañón. Edgar Juárez Aguilar, trabaja en Estados Unidos, representante. Aureliano Juárez. Victoria Bautista Díaz, de Las Escobas, representante. Maudy Bautista. Gerson Gabriel Bautista, trabaja en Estados Unidos, representante. Gregoria Castañón. Francisca Gabriela Bautista, representante. Santa Castañón. Amy Bautista Aguilar. Hailey Melissa Aguilar Castañón. Marcelina Aguilar, que en paz descanse, representante. Emilio Juárez. Amabilis Judith López. Exar Byron Aguilar, trabaja en Estados Unidos. Kaylee Adalis Bautista, representante. Facundo Bautista. Rogelio Bautista Castañón, trabaja en Estados Unidos, representante. Moisés Bautista. Yuleidy Juárez Aguilar. Luis Felipe Díaz López. Daisy Juárez, hija de Edgar Juárez Aguilar. Roseli Juárez. Elani Juárez. Y María Magdalena Díaz.

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0: Saludando y complaciendo. 8 de la mañana, 8 de la mañana con 31 minutos. Que estén muy bien. Que estén bien de salud en este día jueves. Una mañana pues lluviznando desde aquí en San Miguel. Dichosos los que trabajan en la sombra, dice un hermano. Pues mucho ánimo a cada uno de ustedes, hermanos. Trabajando bajo lluvia. Si es tu trabajo propio, pues no es obligatorio que estés trabajando.
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0: Buen provecho en esta mañana, viviendo la fecha 11 de junio de 2026. Acompañamos con las alabanzas, que Dios les bendiga siempre. Nuestras alabanzas para esta mañana del día jueves, en especial a la hermana Martina Aguilar. Gracias por su comunicación, todos los días nos comunica. Desde la comunidad de Colmito, saludos para toda su familia, en especial a sus hijos que se encuentran en Estados Unidos y también a los hijos que están cerca.

0: Pues alabanza, amores, vida, mi ayuda vendrá del Señor, seguidores de Jesús. Bendiciones, hermana.
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2: Las 8:33.

saludando y complaciendo en este día jueves, 15 minutos para puntualizar ya 9 de la mañana. Una mañana para acompañarte. Que estén bien de salud, muchas bendiciones en el trabajo, donde quiera que estén, en oficinas, en el campo, en hogares, en tiendas. Saludos, saludos, no podemos mencionar sus nombres. Acompañamos en esta mañana a través de las alabanzas.

0: siempre cuando iniciamos nuestra labor pedimos perdón en donde hemos fallado. Donde hemos fallado al Señor, tenemos muchas faltas ante Él.
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0: Pedir perdón primero y para que nos dé su bendición. Para iniciar nuestro trabajo, para que estemos bien, para que no pasemos cansancio en el trabajo en este día jueves. Muy bien, tenemos dos alabanzas para Alida Pérez, escuchando a su familia en Chiquilá, Santa Bárbara. Una buena mañana. Con estas dos alabanzas, un milagro, adoración de Cristo y también perdón, Señor, imploramos de seguidores de Jesús.

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Muy bien, estamos de vuelta a 9 de la mañana con 15 minutos. Gracias por su comunicación de la hermana Elida en Aldea Limar La Libertad. Fiel oyente del Estéreo Arcángel, gracias por su saludo. Muchas bendiciones para toda su familia en esta mañana del día jueves, en la fecha 11 de junio de 2026. Y con esa alabanza que nos solicita, seguimos adelante de Apocalipsis. También saludos a su nuera que está a su lado, trabajando en casita.

9 de la mañana con 30 y 23 minutos. 9 de la mañana con 23 minutos. Seguimos en compañía a través de las alabanzas desde la radio. Tenemos este mensaje que nos acompaña. Hermana, buenos días. ¿Me puede complacer con dos cantos? Con el primer canto. Sí, dice a hermano Abigail Martínez, el primer canto es No te rindas. Y el otro, ¿quién soy yo? Atentamente, Paulina Velázquez, aquí estoy escuchando en Caserío Mulibac. Pero me complace, gracias y bendiciones. Muchas bendiciones en el trabajo desde Caserío Mulibac. Con gusto.

0: La vida es tan bella. Este día tan especial, tenemos un saludo especial. 9:31 a.m. Hermana, buenos días, que Dios la bendiga, dice. Sería tan amable de complacer dos alabanzas de cumpleaños.
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0: Para felicitar, hoy está de manteles muy largos.
1: Grande.
0: Dice. Mi mamá Elvia Castañón, estamos escuchando en Aldea El Triunfo. Feliz día. Para felicitar a mi mamita Elvia Castañón, muchas felicidades le deseamos a la hermana, que hoy está de manteles muy largos. Que Dios le regale salud, energía, paciencia y que cumple muchos años más de vida. Este saludo es de su hijo José Gabriel Castañón. Muchas felicidades. Le acompaño con esas dos alabanzas hoy día que amaneció Nazario Ramos. Hoy, por ser tu cumpleaños, fuente de vida.

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1: Son las 9:36.
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Muchas felicidades le deseamos a la cumpleañera, fiel oyente del Estéreo Arcángel. A la cumpleañera Elvia Castro.

otra mañana para acompañarte en este día jueves y la fecha 11 de junio de 2026. Otra oportunidad de respirar, de trabajar, de luchar a la vida. Muchas bendiciones en donde quiera que se encuentren en esta mañana del día jueves. Que Dios las bendiga siempre y gracias a cada uno de ustedes que han solicitado sus alabanzas. Y los que no solicitan también, se alegran sus corazones.

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14 minutos para puntualizar ya 10 de la mañana en este día jueves. Stereo Arcángel te acompaña. Tenemos esta alabanza. Enséñame a decirte te quiero, voz del Espíritu Santo. Nuestros saludos a la hermana Juana. Lorenzo escuchándonos en Bushnang. Muchos saludos para toda su familia.

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0: Junto a ellos, nuestra familia queremos brindar para que esta clase de amor nunca muera.
1: Felicidades por la familia.
2: Felicidades. 10 de la mañana con 14 minutos. Claro que tenemos que brindar por la familia porque es el núcleo de la sociedad. Familias, como dice la oración a las vocaciones, familias que sean semilleros de futuras vocaciones. Muchas gracias al hermano Nery Raimundo allá en el municipio del Tumbador, pues de verdad esta entrevista y esta manera también de la modalidad ahora de la radio diocesana de hacer tomar en cuenta la voz del auditorio, y eso es bastante maravilloso porque nos permite entrelazar un sentimiento, una experiencia y más que todo una razón de escuchar la radio. Pues en esta oportunidad, gracias también a Cristian de León allá en los controles, pues vamos a compartir la palabra de Dios el día de hoy, pero no sin antes vamos a ver si tenemos otra voz al aire. Aló, muy buen día. ¿Qué dice, hermanita? ¿Le sacamos su vocecita al aire? Dieciséis minutos, tenemos otra bellísima voz que se dirigirá al auditorio del programa Gerardi Memoria Viva. Adelante, hermana.
3: Y buenos días, hermano.
2: Adelante con su mensaje.
3: Y buenos días, hermano.
2: Bueno, lamentablemente no se logró el objetivo, pero estamos pendientes que vuelvan a marcar el 7760-2311, medio de comunicación a través de la voz de la Buena Nueva y de su programa Gerardi Memoria Viva. Pues hoy vamos a compartir con usted, mientras vamos a entablar comunicación, vamos a ver si ahora sí. Bueno, adelante. Días, sí, adelante, hermana.
3: Ahí saludando el bonito programa.
2: Ah, muchas gracias, hermana. ¿De dónde nos llama?
3: De aquí, de la Reforma San Marcos.
2: Ah, muchas gracias. Bienvenida la hermana de la Reforma.
3: Ahí, escuchando su bonito programa y escuchando todos los programas del hermano Noel y del hermano Padre Galvis, Padre Valles. Ahí estamos escuchando ese bonito programa.
2: Pues muchas gracias, hermana. ¿Y cómo se llama usted?
3: María Elena Hernández Ramírez.
2: María Elena.
3: Sí, Hernández Ramírez.
2: Hernández, muy bien. Ajá. Muchas gracias, hermana María Elena.
3: ¿Puedo poner un mi canto?
2: Claro que sí. ¿Cuál quiere usted?
3: ¿Qué detalle tengo con mi Señor?
2: Ah, muy bien. Ahí Cristian de León ha notificado ya. Pues que nos alegra, hermana María Elena, deseándoles también un bonito día y que la memoria de nuestros mártires nos inspiren también a seguir luchando para la construcción del reino de Dios.
3: Y ahí estamos escuchando la radio y yo casi hasta ahora me comuniqué con la radio, la voz de la Buena Nueva, porque más escuchamos la Guadalupana.
2: Ah, qué bueno. Pues ahí, bienvenida entonces, hermana, y usted ya es parte de la audiencia de esta radio, y que pase usted un bonito día y que su almuercito que va a preparar le salga bien sabrosito.
3: Y gracias, hermano, y que Dios les bendiga y que Dios les bendiga por estar en sus programas.
2: Muchas gracias, hermana.
3: A todos los hermanos que son padres ya también por realizar el Día del Padre, ya casi ya se aproxima, pues.
2: Es cierto, tiene usted razón.
3: Sí, hermano, y que Dios los bendiga y que sigan adelante con sus programas.
2: Muchas gracias, hermana María Elena Hernández, desde la Reforma, allá en la costa marquense. Se ha reportado. Sí. Gracias, hermana, y muy pronto estará usted ya en breve escuchando su cantito, que gracias, Cristian de León, hermano. Pues. Gracias, hermanita, hermano. Buen día.
3: Bueno, igual.
2: Ahí se pone su nailito por si está lloviendo.
3: Sí, hermanito, gracias.
2: Vaya, pues
3: Igual ustedes también,
2: felicidades.
3: ahí se cubren por frío.
2: Exacto, tomar café,
3: Sí.
2: cafeíto amargo, ¿verdad?
3: Así es,
2: Así. Gracias.
3: hermano. Vaya,
2: Esta
3: pues
2: es la
3: gracias,
2: razón,
3: igualmente.
2: sí, hermana, gracias. Esta es la razón de la radio, hacer reír a las personas, sentirse contentas y escuchar también lo que hay en el entorno a la vida de las personas, la familia, en el ranchito, donde cantan los gallos, donde la gallina anuncia que ya puso el huevito. Ahí está la radio, ahí donde da el comalito de barro y los tetuntes preparando el almuerzo. Las señoras ahí con el molendero haciendo lo que tienen que hacer. Bien, gracias hermana María Elena Hernández, pues qué bonito su programa, es su mensaje, muy dedicado también a la gente humilde y especialmente a los padres de familia, a quien ella valora también su valor, su trayectoria como padres de familia. Pues la hermana desea para todos ustedes, hermanos y hermanos, son padres de familia. Muchas felicidades, que muy pronto se estará celebrando el Día del Padre. Bueno, pues creo que vamos ahora sí a la lectura del mensaje de este día para que podamos también iluminar la vida, iluminar lo que realizamos con la luz de la palabra de Dios. En esta oportunidad vamos a compartir el mensaje tomando la carta del apóstol San Pablo dirigida a los Romanos, capítulo 12, versículos del 1 al 3. Les ruego, pues hermanos, por la gran ternura de Dios, que le ofrezcan su propia persona como un sacrificio vivo y santo, capaz de agradarle. Este culto conviene a criaturas que tienen juicio. No sigan la corriente del mundo en que vivimos, sino más bien transfórmense a partir de una renovación interior. Así sabrán distinguir cuál es la voluntad de Dios, lo que es bueno, lo que le agrada, lo que es perfecto. La gracia que Dios me ha dado me autoriza a decirles a todos y a cada uno de ustedes que no se entrometen en cualquier cosa, sino que aspiren a lo que se debe buscar. Que cada uno actúe sabiamente según el carisma que Dios le ha entregado. Este sabio consejo del apóstol San Pablo, mire qué bonito, palabras sencillas, palabras adaptadas a nuestro nivel. Qué bonito cuando él les dice, hermanos, les ruego, hermanos, por la ternura de Dios, oiga usted, qué bonito, la ternura de Dios, como la ternura de una madre que abraza a su hijo, que lo acaricia, que le da su comidita, que lo limpia, que lo asea. Esa es la ternura de la madre, como también es la ternura de Dios que nos sonríe, que se alegra el Señor, nuestro Padre, cuando usted tiene comidita, tiene su tortillita, tiene sus granitos de sal, toma su cafecito. Dios se alegra por eso, y eso es la ternura de Dios. Pero en esa ternura de Dios, San Pablo nos está invitando que le ofrezcan a ese Dios amoroso su propia persona como un sacrificio vivo y santo, capaz de agradarle. Así como cuando usted le entrega, hace usted la comida del Señor, de su esposo. ¿Cómo no se va a sentir agradable este Señor cuando le están dando su café calientito, su comida bien preparada, bien limpia la mesa? Todo bonito, ¿cómo no le va a agradar al Señor aunque llegue enojado, aunque llegue un poco malhumorado? Eso sucede a veces. O cuando llega mojadito, pues, ahora que está lloviendo, ¿cuántos hermanos en las fincas llegan mojaditos. Pero qué alegría cuando la señora ya le tiene preparada su ropita. Cámbiate, hombre, te puedes enfermar. Aquí está tu almuercito, aquí está tu cafecito. Esa es una manera también ofrecer su propia persona como un sacrificio vivo y santo capaz de agradarle. Y por eso San Pablo nos está diciendo, este culto conviene a las criaturas que tienen juicio. Oiga usted, criaturas que tienen juicio. Esas criaturas, esas personas que saben pensar y saben vivir. Personas que valoran su hogar, personas que valoran su familia. Personas, mujeres que valoran a su esposo. El esposo valora a su esposa. De eso debe ser como ese sacrificio vivo y santo capaz de agradarle. Pero también nos está aconsejando que no sigan la corriente de este mundo en que vivimos, sino que más bien transfórmense a partir de una renovación interior. Lo de adentro, pues, quitar todos esos malos pensamientos, los celos, los prejuicios, las envidias, los orgullos. ¿Cuánta gente no duerme por eso? ¿Cuánta gente no come todo tristes ahí? Caras amargas, caras todas desfiguradas, ¿verdad? Porque si encuentran a una señora que tiene su tiendecita, uy, ¿qué sentirán? Nada puede ver, dice la señora. Quitemos todo eso, porque eso nos hace sufrir. Y si a eso sabemos quitar todo eso, es porque sabemos distinguir cuál es la voluntad de Dios. Lo que es bueno, lo que a Él le agrada, lo que es perfecto. Por eso la gracia que Dios me ha dado, dice San Pablo, me autoriza. Oiga, qué solvencia moral tenía San Pablo y lo sigue teniendo al escribir estos mensajes. A decirles a todos y a cada uno de ustedes que no se entrometen en cualquier cosa. Que no seamos metidos, pues. A veces uno dice, ¿qué estaba yo pensando cuando me metí? No, uno tiene que pensar en dónde y cuándo y con quién. Por eso, hermana, hay muchas veces uno por quedar bien queda mal. Y eso es lo que San Pablo nos está aconsejando, a que corrijamos también esos atrevimientos. Así es que cada uno actúe sabiamente, dice, según el carisma que Dios le ha entregado. Así es pues, hermana y hermano, si Dios nos está aconsejando el día de hoy, es porque Él quiere que usted viva bien, viva feliz, viva en tranquilidad, aún bajo la lluvia, aún bajo el mal tiempo, como dicen la gente en los lugares. Pero contentos, contentos. Ahí hay leñita, aunque sea un poquito, hay que quemar para calentarse, pero contentos. Esa es la razón de este programa Gerardi Memoria Viva, a la cual nos invita también a que seamos hombres y mujeres de paz ante las experiencias de lo que hemos vivido. Así es de que, buena mañana para usted, vamos al corte de la media hora en su programa Gerardi, Memoria Viva.

0: que nunca te abandonen el amor y la verdad. Llévalos siempre alrededor de tu cuello y escríbelos en el libro de tu corazón.
1: 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Danos hambre de conocer tu verdad. 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
2: La hora en 91.9, 10 de la mañana, con 31 minutos.
3: Gracias por la sintonía que usted brinda al programa Gerardi Memoria Viva en su radio diocesana, La Voz de la Buena Nueva. Invitándoles para que usted marque el 7760-2311 y así poder también conocer el lugar donde usted nos está sintonizando, su nombre y de lo que usted crea también aportar ante esta proyección que tiene la radio La Voz de la Buena Nueva al servicio del Reino de Dios. Hoy vamos a platicar un ratito con usted sobre la historia de nuestro país, Guatemala. De repente que le va a interesar, porque sabemos de que la historia es la maestra de la vida. Nos enseña, nos educa, nos orienta. Este mes de junio es un mes donde hay muchos recuerdos dolorosos de la historia política de nuestra Guatemala. Por eso, en este documento que publicó la Oficina de los Derechos Humanos del Arzobispado de Guatemala, la solidaridad era la base de sus vidas, así se titula el documento, dedicada a los mártires y desaparecidos y sobrevivientes del magisterio nacional, los maestros a nivel nacional, donde hay muchos testimonios de la vida de ellas y de ellos. En junio del año de 1937, un grupo de maestros exhortaban a no participar en el desfile del fin de mes. El general Ubico, que gobernaba en ese tiempo, al enterarse, destituyó a muchos maestros que vinculó con dichos movimientos. O sea que los de Jorge Ubico ordenaba que el 30 de junio, que es llamado el Día del Ejército, los maestros también tenían que marchar. Y muchos de ellos se negaron, tenían razón, se negaron. Entonces, al conocer el señor presidente en esa época, el general Jorge Ubico Castañedas, destituyó a muchos maestros porque se opusieron a ese mandato que él dictó. El 1 de junio del año de 1944, estamos hablando un poquito de la época del gobierno de Jorge Ubico. El 1 de junio del año de 1944, los maestros firmaron una petición de aumento salarial dirigida al presidente. Como el dictador se negó, procedieron a exhortar a no participar en el desfile. La reacción del gobernante fue despedir a los involucrados. Cabe citar aquí Un poquito para que usted lo conozca. ¿Cómo vivían los maestros, los que trabajaban en las escuelitas? ¿Cuánto ganaban ellos o ellas? Por eso este documento es muy valioso cuando dice, cabe citar aquí que los salarios mensuales de los maestros eran, oiga usted, un maestro que trabajaba en la ciudad capital ganaba 33 quetzales. En las cabeceras departamentales, como vemos el caso aquí en San Marcos, un maestro ganaba 22 quetzales. Y los maestros que trabajaban en las aldeas, como es conocido como las maestros rurales, ellas y ellos ganaban 18 quetzales. Y 12 quetzales con certificado de aptitud, porque habían maestros que no se graduaban, pero tenían una gran capacidad, ellos ganaban 12 quetzales y 9 quetzales. Esos 12 quetzales ganaba una persona. Pero oiga usted lo contradictorio, que en ese tiempo del general Jorge Ubico, que eso fue, estamos hablando del año 1937 y al año de 1944, pues también 9 quetzales ganaba un maestro que tenía esas aptitudes. Ganaban 12 quetzales por 9 quetzales. Pero un caballo de un general tendría mejor asignación que un maestro, porque un caballo de la caballería en ese tiempo, un caballo tenía asignado 36 quetzales para su mantenimiento. ¿Qué opina usted de eso? Esta es la historia de nuestro pueblo, esta es la historia de nuestra Guatemala. Por eso el 23 de junio los maestros apoyaron una lucha, una huelga general para presionar al general Jorge Ubico y hacerlo renunciar. El domingo 25 de junio, en horas de la mañana, se organizaron varias manifestaciones, las cuales fueron disueltas de forma violenta por la policía y las tropas de infantería. A las 17 horas, un grupo de mujeres vestidas con traje negro partió del templo de San Francisco en la ciudad capital. Iban formadas de dos en dos y caminaban a media calle. Al llegar a la esquina de la 17 calle, estamos hablando de la ciudad capital, pudieron darse cuenta con sorpresa y pánico natural de que la caballería iba tras ellas. La policía disparó en su contra, varias fueron heridas, golpeadas o quemadas. Entre las heridas se encontraba la maestra María Chinchilla Recinos, quien falleció en el camino hacia el hospital. Esta es la historia del calvario de los maestros en esa época del general Jorge Ubico. Por eso, esta fecha, el 25 de junio, que estamos ya próximos a, si Dios así lo permite, a celebrar, pues será recordar la memoria de María Chinchilla, porque fue una maestra mártir en el tiempo del gobierno de Jorge Ubico. Esta es la razón entonces del Día del Maestro. Y por eso la carta de San Pablo a los Romanos nos está diciendo que hay que entregar la vida como ofrenda viva. Y eso hicieron muchos maestros en su tiempo, acá en San Marcos, en muchas comunidades, quienes se identificaron también con esa vocación que Dios les había dado. Ellos aplicaron a ser prácticos y no solamente teoría. Se metieron a defender los derechos de los débiles y muchos de ellos finalizaron entregando la vida. Todo aquello que brota de nuestra persona tiene que tener un sacrificio. Si a usted le nace hacer el bien, hágalo. Eso es entregar la vida también por los demás. Por eso la respuesta de nuestra vida diaria es de adoración. transformación mental y de humildad. Pues, hermana y hermano, hoy estamos ya en las vísperas, ya en este mes de junio, a recordar al Día del Maestro, y así como también a recordar a tantos catequistas, porque el día 30 de junio es el Día de los Mártires en Guatemala, y es ahí donde tendremos que recordar a tantas hermanas y hermanos, como en el caso del hermano Julián Raimundo, catequista de la parroquia de El Tumbador, donde el padre Freddy, reconociendo su labor de valentía y de opción por los pobres, ha hecho mucha mención sobre el papel, sobre la trayectoria de ese gran catequista Julián Raimundo, y que él, el padre Freddy, lo ha, más que todo lo ha pronunciado abiertamente, porque fue un hombre que se enfrentó a las situaciones de ese tiempo. Claro, hoy pues los sobrevivientes de la familia del hermano Julián Raimundo pues han quedado secuelas de ese tiempo, porque hay enfermedad, puede ser que haya enfermedad, aún prevalece el miedo, hay hostigamiento, también, como decía el hermano Neri, que es hijo del hermano es hijo de don Julián Raimundo, parece que nos asustamos con nuestra propia sombra por ese trauma de lo que ha quedado sembrado en muchas familias, en muchas personas. Por eso este programa lo que está tratando es, y su objetivo es, que usted conozca y que usted también sepa ser un hombre práctico, para que estas cosas nunca más vuelvan a repetirse. Así es de que gracias por la sintonía que usted brinda a Radio Diocesana y a su programa Gerardi Memoria Viva, jueves 11 de junio, en donde les ofrecemos otro bonito tema musical. Gracias a Cristian de León y a usted que está sintonizando la voz de la buena nueva.

0: nosotros puedes llamar al 7760-2311. 7760-2311, teléfono de cabina de radio La Voz de la Buena Nueva.
1: Muchas gracias a usted que está tomando muy en cuenta este número que usted ha escuchado, 7760-2311. Está disponible para que usted haga escuchar su voz. Y qué bonito sería que sea usted una locutora o locutor de esta radio. Así como lo hace Cristian de León en el espacio que él está cubriendo, hace que usted es una gran locutora y un gran locutor. Ahí donde la cocinita, donde usted nos está sintonizando, donde está humeando, cocinando los frijolitos, ahí está la voz de la Buena Nueva acompañándoles, orientándoles y alegrándoles también el momento de su trabajo cotidiano. En esta historia de nuestro pueblo guatemalteco en relación ahora al sector del magisterio, ¿cuántos maestros vivieron esa tenebrosa época del conflicto armado interno? Dentro de los cientos de testimonios que el proyecto de la recuperación de la memoria histórica logró obtener en muchas aldeas donde la proyección de los animadores de la reconciliación, quienes hicieron este trabajo maravilloso de acercarse a los sobrevivientes de esa época. Nos comentaban tantos maestros cómo habían luchado, cómo habían sido hostigados, algunos fueron torturados, otros fueron amenazados, más que algunos también se tuvieron que ir al exilio. Tuvieron que abandonar su pueblo, su país, para salvar sus vidas. Y eso se dio acá en el departamento de San Marcos. Cuántos maestros que laboraban en el Instituto Normal Mixto de Occidente, algunos de ellos tuvieron que irse al exilio. Qué triste. Y otros fueron asesinados, como un gran maestro que fue asesinado en San Juan San Lorenzo, del municipio de Ayutla, como fue el gran maestro Adolfo Godínez Kikivix, Rolando Adolfo Godínez Kikivix, quien fue también desaparecido y que su familia corrió, ahí sí como decía la mamá, que en paz descanse también, recorrí mar y agua, tierra y mar para buscar a mi hijo y nunca lo encontré. Por eso este documento que publicó la Oficina de los Derechos Humanos del Arzobispado de Guatemala, que se titula La solidaridad era la base de sus vidas. En memoria de los mártires, desaparecidos y sobrevivientes del magisterio nacional, o sea, en Guatemala. Por tal razón, querido hermano y hermana, el proyecto REMI y el programa Gerardi Memoria Viva está aportando un poquito para la construcción del reino de Dios aquí en nuestra diócesis y más que todo también para ir conociendo nuestra historia, una historia real, no una historia inventada, porque hay dos tipos de historias, créame, o sea, hay dos tipos de historias, una que está en los libros, y que muchas veces han sido manipulada esa historia a la conveniencia de los escritores, de los historiadores, colocar algo bonito de Guatemala y ocultar lo oscuro de Guatemala. Pero también está la otra historia, la historia que está en la memoria colectiva del pueblo. Esa historia no se ha escrito y ni se va a escribir, porque es una historia que está en el corazón de los abuelos, de las abuelas, y esa historia hay que escucharla, como decía Monseñor Gerardi, con mucho respeto y espíritu solidario. ¿Qué le parece? Así es que en memoria de todos esos hermanos que murieron, los maestros, los campesinos, los catequistas, recordar a don Julián, Raimundo, allá en el municipio del Tumbador, como también a tantos catequistas del municipio de Sibinal, de Tacaná, como también de San Miguel Iztahuacán, de San José Ojetenam, de catequistas de la parroquia de San Pedro Apóstol, de San Marcos Evangelista, hombres que ofrecieron su vida, como dice San Pablo, a los romanos. Ofrecieron su vida, una ofrenda viva, agradable a Dios. Todo porque se identificaron con el dolor de su comunidad. Y esta es la razón entonces de este programa Gerardi Memoria Viva, que gracias a Dios aún está vivo. No ha pasado a la historia, sino que está haciendo historia en nuestra querida diócesis, para que usted se entere, para que usted vaya conociendo y le entre también ese deseo de conocer. Así es de que hoy es un día muy bonito en esta fecha, 11 de junio, deseándoles también bendiciones a todos y a todas quienes se acompañan de la frecuencia 91.9 de la Radio Diocesana, La Voz de la Buena Nueva, que hoy pues está llevando su programación para que usted reciba la buena noticia. Qué alegría poder tener noticias suyas a través del 7760-2311, y por eso vamos a tener otra bonita pausa musical allá en controles con nuestro hermano Cristian de León, a quien vamos a tener este momento bonito para que usted se siga alegrando en su programa Gerardi Memoria Viva. No sin antes también nos permitimos felicitar de parte de la Oficina de la Recuperación de la Memoria Histórica, el REMI, a la oficina del personal de Pastoral de la Tierra, que hace pocos días estuvo de aniversario. Manifestamos también nuestra felicitación y nuestra admiración también por todo el trabajo que han realizado en estos años en la diócesis de San Marcos, y eso pues nos motiva poder enviarles nuestro abrazo musical. Les vamos a dedicar este bonito canto en su programa Gerardi Memoria Viva, en su radio diocesana, La Voz de la Buena Nueva.

0: Son las 10 con 54 minutos.
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Aunque ha pasado un año, tu presencia sigue vivo en nuestros corazones. 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

0: fiel.
1: 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Juan Marcos Díaz, representante. Magdalena Aguilar. Marvin Yoc Castañón, representante. Alfredo Yoc. Irma Hilaria de León. Dylan Jeremías Aguilar, representante. Marcos Domingo. Mauricio Bautista Pérez. Mario Enrique Aguilar, representante. Francisco Juárez. Hilda Elba Castañón. Zaira Valentina Bautista Aguilar. Santos Armando Díaz. Herbert Iván Juárez Macario. Magdalí Araceli Juárez Macario. Marino Bautista, representante. Eugenio Bautista. Elizabeth Díaz, representante. Felicita Díaz. Martina Pérez. Isabel Juárez Bautista. Moisés Bautista. Santa Castañón López. Alexis Luis Bautista, representante. María Bautista. Leida Isela Pérez Barrios, representante. Ana Juárez. Alejandro Gerardo Bautista Mejía, representante. Carmen Adriana Bautista. Edilson de Paz Castañón, representante. Simeón de Paz. Carmen Odilia Castañón Díaz. Lesbia Adalillo Aguilar. Jesús Bautista. Mateo de Paz Castañón, representante. Simeón de Paz. Eduardo Misael Díaz Bautista. Miguel Ángel Bautista. Maximiliano Emanuel Juárez. María Rosaria Aguilar, trabaja en Estados Unidos, representante. María Elena Castañón. Laura Naomi Aguilar. Edgar Junior Juárez. Santa Gregoria Díaz. Marieles Elisa Juárez Castañón. Edgar Juárez Aguilar, trabaja en Estados Unidos, representante. Aureliano Juárez. Victoria Bautista Díaz, de Las Escobas, representante. Maudy Bautista. Gerson Gabriel Bautista, trabaja en Estados Unidos, representante. Gregoria Castañón. Francisca Gabriela Bautista, representante. Santa Castañón. Amy Bautista Aguilar. Hailey Melissa Aguilar Castañón. Marcelina Aguilar, que en paz descanse, representante. Emilio Juárez. Amabilis Judith López. Exar Byron Aguilar, trabaja en Estados Unidos. Kaylee Adalis Bautista, representante. Facundo Bautista. Rogelio Bautista Castañón, trabaja en Estados Unidos, representante. Moisés Bautista. Yuleidy Juárez Aguilar. Luis Felipe Díaz López. Daisy Juárez, hija de Edgar Juárez Aguilar. Roseli Juárez. Elani Juárez. Y María Magdalena Díaz.

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Muy bien, estamos de vuelta, 11 de la mañana con 21 minutos, 11 de la mañana con 21 minutos. Qué agradable este día jueves que nos acompaña. Estamos ya en la fecha 11. 11 de junio de 2026. Vamos a hablar sobre... Vamos a hablar un poco sobre el agua. El poder de nuestra participación ciudadana. El agua es fuente de vida. El derecho al agua se basa en la dignidad humana, no en valoraciones que consideran el agua solo como un buen económico. Sin agua, la vida está amenazada. Por tanto, el derecho al agua es un derecho universal e inalienable. Nuestro primer nuestras palabras que sacamos a través del agua que tomamos. Esto es vida. Nos invita a reflexionar sobre el agua como fuente de vida y como un buen colectivo indispensable para todos los seres que habitamos el planeta. Contar con acceso al agua para algunas personas puede no ser complicado. Parece ser tan abundante que puede usarse sin tener en cuenta que otras personas la necesitan para uso vital. Sin embargo, cada vez más este bien de la naturaleza está siendo acaparado, comercializado y negado para muchas personas, pero para otros abren todo el volumen del agua para lavar la ropa. La diócesis de San Marcos, Pastoral de la Tierra, Fundación Tierra Nuestra, Asociación Mayamam, presentan información para compartir en las familias y comunidades. Motivar la conciencia en torno a la defensa, gestión y cuidado del agua como fuente de vida y como un derecho fundamental y colectivo para la vida de todos los seres.

Exhortación de Monseñor Bernabé Sacastume. El agua, precioso que brota de la bondad del Creador, es un elemento indispensable para la vida de toda la creación. Por ello, no puede ser considerada únicamente como un buen económico, sino que debe ser reconocida como un derecho que nace de la misma dignidad de la persona humana. Como nos recuerda del convenio de la doctrina social de la Iglesia, el derecho al agua se basa en la dignidad humana. Sin agua, la vida está amenazada. Por tanto, el derecho al agua es un derecho universal. Cuidar el agua significa, por tanto, custodiar la vida, velar por los más vulnerables y asegurar un futuro digno para las generaciones que vendrán. Debido a la escasez de agua que vivimos, el Señor nos llama a asumir con responsabilidad personal, comunitaria, la protección de este bien común. Les acompaño con esta alabanza la voz de Juan, Luceros del Rey.

0: 11 de la mañana con 32 minutos. Seguimos en compañía de cada uno de ustedes, amables audiencia. El desperdicio, la contaminación y el uso irresponsable del agua hieren nuestra casa común. Y golpean con mayor fuerza a los más pobres. Tal como nos recuerda el Papa Francisco en la encíclica Laudato Si. Con tu amor. El acceso al agua potable y segura es un derecho humano básico, fundamental y universal. Que esta reflexión despierte en nuestros corazones un renovado compromiso por promover una auténtica cultura del cuidado, de la solidaridad, de la justicia, para que el agua, fuente de vida y signo de la providencia de Dios, sea respetada, protegida y compartida fraternalmente con todos. Y si nos gusta hacer preguntas mientras que estamos en el trabajo, ¿de dónde viene el agua que llega a nuestra casa? ¿De dónde viene? Es una pregunta para todos.
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0: ¿De dónde viene el agua que llega a nuestra casa?
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0: Otra pregunta para cada uno de nosotros. ¿Quién decide el uso del agua en nuestro municipio y en el país? Y otra pregunta. ¿Es el agua un derecho o un negocio?
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0: El que hace negocio del agua, pues reflexione.
1: 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Dime, Señor.
0: Otra pregunta. ¿Por qué hay comunidades con ríos y nacimientos cercanos, pero no tienen agua potable?

Otra pregunta, son 5 preguntas. ¿Qué relación tiene el agua con la salud, la alimentación y el futuro de nuestros hijos e hijas?

es para nosotros el agua. Ahora, ¿qué es para nosotros el agua? El agua es vida. Sin agua no hay salud, no hay alimentación, no hay futuro. El acceso al agua es un derecho humano reconocido en tratados internacionales

0: Muy bien, estamos ya 11 de la mañana con 39 minutos. 11 de la mañana con 39 minutos. Bueno, la llamada recibimos, pues vamos a estar ya transmitiendo desde la actividad, la fiesta en honor a San Antonio, sí, San Antonio de Padua, en la comunidad de Colmito, mañana a 5 de la mañana, a 11 de la noche, ya que usted está disponible en este momento, pues en este día disfrútelo para solicitar sus alabanzas. Ya mañana ya no vamos a, bueno, tal vez por momentos sí vamos a estar conectados. Hay espacios libres también, vamos a estar en contacto con ustedes, hermanos, pendientes a la transmisión desde la comunidad de Colmito. Bueno, seguimos. ¿En dónde nos quedamos? ¿Qué es para nosotros el agua? El agua es vida. Sin agua no hay salud. No hay alimentación. No hay futuro. El acceso al agua es derecho humano, reconocido en tratados internacionales en el marco jurídico nacional.
1: Las 11.
0: Esto significa que el agua debe estar disponible, con calidad adecuada, accesible físicamente, accesible económicamente, es decir, que no tengamos que pagar un alto precio para que llegue a nuestras casas. El agua debe destinarse en primer lugar a satisfacer las necesidades básicas de las personas. Solo cuando este derecho esté garantizado para todas y todos pueden pensarse en otros usos productivos.
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0: Les acompaño con esta alabanza, oí la voz de Juan en el desierto.

Muy bien, 15 minutos para puntualizar ya 12 del mediodía. Seguimos hablando sobre el agua. Para los pueblos indígenas, el agua es un elemento sagrado, parte integral del territorio y del equilibrio de la vida. Con tu amor, ser como eres. Históricamente, los pueblos originarios han cuidado y administrado el agua a través de sus prácticas, sabiduría ancestral basados en su cosmovisión y en la actualidad. Muchas comunidades se organizan para su cuidado y gestión. Te puedo servir. En Ecuador y Colombia se ha reconocido jurídicamente que la naturaleza tiene derechos propios. En Guatemala aún está pendiente reconocer el agua y al ambiente como sujetos de derechos. Quiero verte aprender, saber amar. ¿De dónde viene el agua?

0: ¿De dónde viene el agua? El agua sigue un ciclo de vida como todo ser vivo se evapora y sube por el calor del sol formando las nubes.
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0: Viento húmedo, el agua del mar se calienta y evapora. El agua dulce, agua sol, agua salada. El agua se filtra al suelo y subsuelo en lo profundo y se deposita. Con los vientos y corrientes frías, al chocar con árboles y montañas, se produce la lluvia que cae y forma corrientes sobre todo en donde hay bosques y montañas.
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0: Por lo mismo, y cada año por año, hay que cuidar los bosques. El agua se acumula en lagos, lagunas, manantiales y en los ríos, baja hacia el mar. Mucha agua se filtra a las profundidades de la tierra. Con el cambio climático, este ciclo se ha alterado. El clima ya no es estable y esto provoca sequías más frecuentes y disminuye el caudal de los ríos. Sin reforestación, sin protección de fuentes y sin una gestión responsable, la disponibilidad de agua para la agricultura familiar y para el consumo humano seguirá deteriorándose.

0: Realidad del agua en Guatemala. Si toda el agua del mundo estuviera contenida en un vaso, así sería la repartición.
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0: 3% el agua dulce que se encuentra en nacimientos, ríos, lagos, agua.
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0: Subterránea. De esa agua solo disponemos de un 100% en la superficie porque más de la mitad está congelada en los polos y bajo tierra. 95% del agua está en los mares y océanos, es agua salada.
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0: Nuestro continente americano tiene lugares con mucha agua como Norteamérica y Brasil, pero también hay lugares donde es escasa o está muy contaminada.

0: El agua y el aire son fundamentales para la vida de las personas, la flora y la fauna. En Guatemala, el acceso al agua no está garantizado para toda la población. 3 de cada 4 hogares están conectados a una red de distribución de agua. En el área urbana, el 12% no cuenta con conexión. En el área rural, el 35.7% carece de ella. El acceso al agua sigue siendo una lucha diaria para muchas familias. 1 de cada 2 personas recibe agua cada 2 o más días. Solo la mitad de la población dispone de agua las 24 horas. La mayoría la recibe por pocas horas. Además, el agua que llega a los hogares es generalmente agua entubada, pero no necesariamente potable. Muchas familias deben hervirla, filtrarla o comprar agua adicional para garantizar su consumo seguro. Esto representa un gasto adicional que afecta principalmente a los sectores con menos recursos. Un riesgo alto para las fuentes de agua en la actualidad es la construcción sin control de grandes pozos mecánicos debido al crecimiento de la construcción de grandes edificios y complejos habitaciones. Asimismo, su uso para grandes plantaciones sin el debido control.
1: Quiero escuchar tu voz.
0: La desigualdad en el acceso al agua refleja desigualdades más profundas en el modelo de desarrollo impulso por un Estado racista, capitalista.

0: ¿Cómo nos afecta la comunicación del agua?
1: ¿Te puedo servir?
0: ¿Cómo nos afecta la contaminación del agua?
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0: La contaminación de ríos y nacimientos de agua afecta directamente nuestra salud y el consumo de alimentación sanos y nutritivos.

podemos contribuir al cuidado del agua si reducimos la generación de basura, si la clasificamos y reutilizamos todo lo que se pueda y no la tiramos en desagües. Por esto no basta, porque se requieren políticas públicas eficaces, control ambiental y responsabilidades claras para quienes contaminan. Cuidar el agua es vital para la salud pública y la justicia ambiental y social. Les acompaño con esta alabanza, conservemos nuestra casa común, de Goyito Díaz.

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Estamos de vuelta, 12 del mediodía con 16 minutos. Buen provecho. Buen provecho, familias, en donde quiera que se encuentran en este día jueves, en la fecha 11 de junio.

Seguimos escuchando las alabanzas en esta oportunidad, en esta tarde, en compañía de cada uno de ustedes. Que estén bien. Que estén bien de salud. Les acompaño con esta alabanza. Si vienes conmigo de nueva vida y también con el canto El Alfarero, Nueva Alianza.

0: 12 del mediodía con 27 minutos. 12 del mediodía con 27 minutos. Cuidar el agua es vital para la salud pública y la justicia ambiental y social.
1: Oye, en oración.
0: Como población, tenemos el derecho y la responsabilidad de exigir el cumplimiento de estas funciones y participar activamente en la planificación y supervisión de los servicios. Los costos de estos servicios deben adaptarse a las condiciones económicas de la población, garantizando equidad y sostenibilidad.
1: Dime, Señor.
0: Iluminación desde nuestra fe.
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0: Laudato si.
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0: Alabado seas mi Señor. Cantaba San Francisco de Asís. En este hermoso cántico nos recordaba que nuestra casa común es también como una hermana con la cual compartimos la exigencia y como una madre bella que nos acoge entre sus brazos. Alabado seas mi Señor por la hermana nuestra madre. Nuestra madre tierra, la cual nos sustenta y gobierna y produce diversos frutos con coloridas flores y hierbas.
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0: Esta hermana clama por el daño que lo provocamos a causa del uso irresponsable del abuso de los bienes que Dios ha puesto en ella. Hemos crecido pensando que éramos sus propietarios y dominadores, autorizados a expoliarla. La violencia que hay en el corazón humano, herido por el pecado, también se manifiesta en los síntomas de enfermedad que advertimos en el suelo, en el agua, en el aire y en los seres vivientes. Por eso, entre los pobres más abandonados y maltratados está nuestra oprimida y devastada tierra, que gime y sufre dolores de parto. Olvidamos que nosotros mismos somos tierra. Nuestro propio cuerpo está constituido por los elementos del planeta. Su aire es el que nos da el aliento y su agua nos vivifica y restaura. Muy bien, les acompaño con este alabanza. Instrumento de tu paz, Nueva Jerusalén.

20 minutos para puntualizar ya una de la tarde. Este día jueves, en la fecha 11. Estamos en la fecha 11 de junio de 2026. Les acompaño para compartir el evangelio del día. El evangelio que podemos encontrar en San Mateo, capítulo 10, versículos 7 a 13.

Lectura del Santo Evangelio según San Mateo. Gloria a ti, Señor Jesús. En aquel tiempo Jesús dijo a sus discípulos: Id proclamando que el reino de los cielos está cerca. Curad enfermos, resucitar muertos, purificad leprosos, expulsar demonios. Gratis lo recibisteis, dadlo gratis. No os procuréis oro, ni plata, ni calderilla en vuestras fajas, ni alforja para el camino, ni dos túnicas, ni sandalias, ni bastón, porque el obrero merece su sustento. En la ciudad o pueblo en que entréis, informaos de quién hay en él digno y guiados allí hasta que salgáis. Al entrar en la casa, saludadlas. Si la casa es digna, llega a ella vuestra paz. Mas si no es digna, vuestra paz se vuelva a vosotros. Palabra del Señor. Gloria a ti, Señor Jesús. Les acompaño con esta alabanza las escrituras, eco celestial.

0: 12 del mediodía con 48 minutos. En el Evangelio que nos acompaña hoy, id a proclamad que el reino de los cielos está cerca.
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0: Pero hay que hacerlo gratis, curar enfermos, resucitar muertos, purificar leprosos.
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0: Si lo hacemos con fe,
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0: Si lo pedimos con fe en sus manos del Señor,
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0: Él mismo lo hace.
1: Más.
0: El Señor nos pide un corazón renovado, capaz de amar, perdonar, reconciliarse con los demás. Jesús nos enseña a cada uno de nosotros, sin cobrar lo que vayamos a hacer, id a enseñar. Pero en el camino no hay que llevar sandalias. Solo es pedir en nombre del Señor con fe.

El Señor nos llama a cada uno de nosotros a dar el primer paso hacia la paz. Dejar la paz en los hogares. Dejar nuestro orgullo en un lado para ir en una construcción hacia el amor de Dios. Les acompaño con esta alabanza. La palabra del Señor es vida.

Muchas felicidades le decíamos a los cumpleañeros y cumpleañeras en ese día tan especial. Esta fecha, 11 de junio de 2026. Muchas felicidades le deseamos. Que Dios te regale salud, que Dios te regale más vida. Muchas felicidades, hermanos, hermanas, en donde quiera que se encuentren en este día tan especial. En especialmente a la hermana Elvia Castañón, escuchándonos en triunfo. Felicidades, le deseamos una buena tarde. Hasta mañana.

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Oh marimba de Guatemala, eres son de la cultura maya. Tú eres la portaestandarte de los sentimientos y del arte. En cada lúcida celebración, tú eres el canto, eres el son y eres también la inspiración del artista en su vasta creación. Solo en Guatemala se halla tu dulce voz que nunca calla, marimba de Guatemala.

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Gran fiesta espiritual en honor al Sagrado Corazón de Jesús, a realizarse el día miércoles 17 y jueves 18 de junio del presente año en la Iglesia Católica de Aldea Sicabe Bellavista, San Miguel Ixtahuacán, San Marcos. 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Juan Marcos Díaz, representante. Magdalena Aguilar. Marvin Yoc Castañón, representante. Alfredo Yoc. Irma Hilaria de León. Dylan Jeremías Aguilar, representante. Marcos Domingo. Mauricio Bautista Pérez. Mario Enrique Aguilar, representante. Francisco Juárez. Hilda Elba Castañón. Zaira Valentina Bautista Aguilar. Santos Armando Díaz. Gerber Iván Juárez Macario. Magdalí Araceli Juárez Macario. Marino Bautista, representante. Eugenio Bautista. Elizabeth Díaz, representante. Felicita Díaz. Martina Pérez. Isabel Juárez Bautista. Moisés Bautista. Santa Castañón López. Alexis Luis Bautista, representante. María Bautista. Leida Isela Pérez Barrios, representante. Ana Juárez. Alejandro Gerardo Bautista Mejía, representante. Carmen Adriana Bautista. Edilson de Paz Castañón, representante. Simeón de Paz. Carmen Odilia Castañón Díaz. Lesbia Adalillo Aguilar. Jesús Bautista. Mateo de Paz Castañón, representante. Simeón de Paz. Eduardo Misael Díaz Bautista. Miguel Ángel Bautista. Maximiliano Emanuel Juárez. María Rosaria Aguilar, trabaja en Estados Unidos, representante. María Elena Castañón. Laura Naomi Aguilar. Edgar Junior Juárez. Santa Gregoria Díaz. Marieles Elisa Juárez Castañón. Edgar Juárez Aguilar, trabaja en Estados Unidos, representante. Aureliano Juárez. Victoria Bautista Díaz, de Las Escobas, representante. Maudi Bautista. Gerson Gabriel Bautista, trabaja en Estados Unidos, representante. Gregoria Castañón. Francisca Gabriela Bautista, representante. Santa Castañón. Amy Bautista Aguilar. Hayley Melissa Aguilar Castañón. Marcelina Aguilar, que en paz descanse, representante. Emilio Juárez. Amabilis Judith López. Exar Byron Aguilar, trabaja en Estados Unidos. Kaylee Adalis Bautista, representante. Facundo Bautista. Rogelio Bautista Castañón, trabaja en Estados Unidos, representante. Moisés Bautista. Yuleidy Juárez Aguilar. Luis Felipe Díaz López. Daisy Juárez, hija de Edgar Juárez Aguilar. Roseli Juárez. Elani Juárez y María Magdalena Díaz.

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0: Son las 2 con 54 minutos.
1: Aunque ha pasado un año, tu presencia sigue vivo en nuestros corazones. 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

Actividad a realizarse el día viernes 12 de junio del año 2026 en la Iglesia Católica de la Comunidad del Colmito, en honor a la imagen de San Antonio de Padua, patrono de esta comunidad, dando inicio 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César Yo.

gran fiesta espiritual en honor al Sagrado Corazón de Jesús, a realizarse el día miércoles 17 y jueves 18 de junio del presente año en la Iglesia Católica de Aldea Sicabe Bellavista, San Miguel Ixtahuacán, San Marcos. 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Juan Marcos Díaz, representante. Magdalena Aguilar. Marvin Yoc Castañón, representante. Alfredo Yoc. Irma Hilaria de León. Dylan Jeremías Aguilar, representante. Marcos Domingo. Mauricio Bautista Pérez. Mario Enrique Aguilar, representante. Francisco Juárez. Hilda Elba Castañón. Zaira Valentina Bautista Aguilar. Santos Armando Díaz. Herbert Iván Juárez Macario. Magdalí Araceli Juárez Macario. Marino Bautista, representante. Eugenio Bautista. Elizabeth Díaz, representante. Felicita Díaz. Martina Pérez, Isabel Juárez Bautista, Moisés Bautista, Santa Castañón López, Alexis Luis Bautista, representante. María Bautista, Leida Isela Pérez Barrios, representante. Ana Juárez, Alejandro Gerardo Bautista Mejía, representante. Carmen Adriana Bautista, Edilson de Paz Castañón, representante. Simeón de Paz, Carmen Odilia Castañón Díaz, Lesbia Adalillo Aguilar, Jesús Bautista, Mateo de Paz Castañón, representante. Simeón de Paz, Eduardo Misael Díaz Bautista, Miguel Ángel Bautista, Maximiliano Emanuel Juárez, María Rosaria Aguilar, trabaja en Estados Unidos, representante. María Elena Castañón, Laura Naomi Aguilar, Edgar Junior Juárez, Santa Gregoria Díaz, Marieles Elisa Juárez Castañón, Edgar Juárez Aguilar, trabaja en Estados Unidos, representante. Aureliano Juárez, Victoria Bautista Díaz de Las Escobas, representante. Maudi Bautista, Gerson Gabriel Bautista, trabaja en Estados Unidos, representante. Gregoria Castañón, Francisca Gabriela Bautista, representante. Santa Castañón, Amy Bautista Aguilar, Hailey Melissa Aguilar Castañón, Marcelina Aguilar, que en paz descanse, representante. Emilio Juárez, Amabilis Judith López, Exar Byron Aguilar, trabaja en Estados Unidos, Kaylee Adalis Bautista, representante.

Representante Facundo Bautista, Rogelio Bautista Castañón, trabaja en Estados Unidos. Representante Moisés Bautista, Yuleidy Juárez Aguilar, Luis Felipe Díaz López, Daisy Juárez, hija de Edgar Juárez Aguilar, Roseli Juárez, Elani Juárez y María Magdalena Díaz.

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que no saben qué bueno es el niño Jesús. Viven en la tristeza, pues no ven su luz. Pero tú le conoces y le vistes en la cruz. Mira cuánto te quiere y qué bueno es el niño Jesús.

0: Si tus papás no quieren de Jesús saber, tú tienes que pedirle que les dé la fe. Caminarán contentos al amanecer. Jesús irá a su lado aún al anochecer.
1: Son las 3:08.
2: La primera pareja, Adán y Eva. Dios llamó al primer hombre Adán, que quiere decir hombre hecho de tierra, y le dio como vivienda un hermoso jardín, el paraíso, para que habitara allí con todos los animales creados.
3: No es bueno que el hombre esté solo,
2: pensó Dios.
3: Voy a darle una compañera que se le parezca.
2: Hizo que Adán se durmiera profundamente y tomando una de sus costillas, formó a la mujer, a la que llamó Eva.
4: Esta mujer sí que es hueso de mis huesos y carne de mi carne,
2: exclamó Adán al despertarse y verla. El Creador les repitió a los dos lo que antes había dicho Adán.
3: Podéis comer de todos los frutos del paraíso, pero no el fruto del árbol de la ciencia del bien y del mal, porque si coméis de él, moriréis.
2: Adán y Eva vivieron dichosos durante algún tiempo, pero el espíritu del mal, el ángel que por desobediente había sido arrojado a los infiernos, envidioso de la felicidad de la primera pareja humana, tomó la forma de una serpiente y dijo a Eva:
4: si coméis del fruto del árbol prohibido, no os vais a morir, sino que seréis como Dios. Lo sabréis todo.
2: Eva mordió el fruto que le ofrecía la serpiente y convenció a su compañero para que también lo probara. Al instante sintieron vergüenza por ir desnudos y corrieron apresuradamente a esconderse, tapándose con unas hojas de higuera. Pero Dios se les apareció y les reprochó que hubieran desobedecido. Adán echó la culpa a Eva de lo que había pasado y Eva acusó a la serpiente. Dios maldijo a la serpiente y anunció a nuestros primeros padres un futuro lleno de tristezas, trabajos y penalidades, aunque con la esperanza de la redención en un tiempo futuro. Luego los arrojó del paraíso, en cuya entrada colocó a un ángel con una espada de fuego para guardar el camino que conducía al árbol de la vida.

0: El misterioso maná. Tras largos días de caminar por el desierto, a los israelitas empezó a faltarles el agua y los alimentos.
1: ¿Qué comeremos?
2: ¿Y qué beberemos?
0: Empezaron a lamentarse.
3: Mejor hubiera sido no salir de Egipto.
1: El Señor no nos abandonará,
0: decía Moisés, intentando calmar sus preocupaciones. Así sucedió, pues Yahvé envió sobre ellos una verdadera nube de chillonas codornices, con lo que hubo carne para todos. Pero tras 2 meses de marcha de nuevo, las provisiones volvieron a agotarse y los descontentos murmuraron contra Moisés y Aarón. Al día siguiente, al despertar, vieron todos que el campamento y sus alrededores estaban cubiertos por unos granitos de color blanco, menudos y redondos.
1: Este es el pan que Dios nos envía del cielo,
0: dijo Moisés.
1: Recogedlo y coméroslo, pues nos va a servir como alimento en el camino.
0: Los israelitas comieron aquel extraño manjar, sabroso y dulce como la miel, y lo llamaron maná. Pero al cabo de un tiempo, la falta de agua provocó de nuevo el descontento. Moisés, por mandato de Yahvé, golpeó con su vara la roca de Horeb y brotó de ella un abundante chorro de agua.
4: ¡Dios sea loado!
0: Exclamaron los israelitas.
1: No murmuréis más,
0: les riñó Moisés.
1: Y reconoced la gloria de Dios que os ha sacado de Egipto para llevaros a la libertad y a la tierra de promisión.
0: Putifar, el jefe de la guardia del faraón, no tardó en apreciar las excelentes cualidades del esclavo que había adquirido y le nombró su mayordomo.
1: Ponga en tus manos el gobierno de mi casa y todo lo que tengo,
0: le dijo. José, que había hallado gracia a los ojos del Señor, desempeñó su trabajo con mucho acierto. Y Yahvé bendijo, gracias a José, la casa de Putifar, aumentando su riqueza. Pasado algún tiempo, la esposa de Putifar, enamorada de José, que era un joven de hermosa presencia y bello rostro, le incitó a cometer una mala acción. Pero José, honrado y virtuoso, se negó a los deseos de la esposa de Putifar, diciendo:
5: No puedo hacer una cosa tan mala, pues sería ofender a mi señor y pecar contra Dios.
0: Nadie lo sabrá, dijo ella, sin escuchar las palabras del joven.
5: No,
0: la rechazó José.
5: Puesto que mi señor confía en mí, obraría como un desagradecido si le traicionara.
0: Pero ella insistió muchas veces. En cierta ocasión, José entró en la casa para cumplir un encargo y la esposa de Putifar le agarró por el manto para retenerle. Pero José huyó presuroso, dejando su manto en manos de la malvada mujer. La esposa de Putifar, ofendida, acusó al joven mayordomo ante su esposo. Mira, le dijo mostrándole el manto.
6: Este joven hebreo que nos has traído ha pretendido ofenderme y viendo que iba a gritar para pedir ayuda, dejó aquí su manto y escapó.
0: Putifar, creyendo lo que le decía su esposa, se puso furioso y ordenando detener a José, lo puso en prisión.
7: Son las 3:14.
0: Los sueños del faraón. Al cabo de 2 años soñó el faraón que estaba a orillas del río y que salían del agua 7 hermosas vacas muy gordas, que después eran devoradas por otras 7 vacas feas y muy flacas.
8: ¡Qué extraño sueño!,
0: exclamó. Cuando volvió a dormirse, vio esta vez 7 espigas grandes y hermosas que salían de una sola caña de trigo. Pero otras 7 espigas, flacas y quemadas, devoraron a las 7 primeras. El faraón, muy preocupado, llamó a todos los sabios de la corte y les prometió honores y riquezas si interpretaban sus sueños. Pero tras muchas horas de estudio, ninguno de ellos lo consiguió. Se acordó entonces el jefe de los coperos de que José entendía los sueños y le dijo al faraón:
1: Cuando estuve en la cárcel, José, un joven hebreo, interpretó un sueño que yo tuve, haciéndose realidad lo que me explicó.
0: Conducido a palacio en presencia del faraón, José le respondió una vez conocidos los sueños reales.
1: Tu sueño es uno solo. Las 7 vacas gordas y las 7 espigas con grano anuncian 7 años de abundancia. Pero las 7 vacas flacas y las 7 espigas secas significan que vendrán luego 7 años de hambre.
8: Te creo,
0: respondió el faraón.
8: Aconséjame lo que debo hacer,
1: te lo ruego. Busca un hombre sabio y justo. Ponlo al frente de la tierra de Egipto para que ordene guardar en almacenes los alimentos que sobren de esos años de abundancia y los reparte en los años de escasez y de hambre. Nadie hay mejor que tú para ocupar ese cargo,
0: dijo el faraón, y vistió a José con ricos ropajes y puso en su cuello un collar de oro como símbolo de su autoridad.
7: Vendido como esclavo.
0: De los 12 hijos que tuvo Jacob, José era el preferido de su padre.
9: ¿Es que José es algo más que nosotros?
0: Murmuraban entre sí los otros hermanos a causa de la envidia. Su enfado para con él se hizo mayor cuando José les contó un día el sueño que había tenido.
1: Soñé,
0: les dijo,
1: que estábamos en el campo recogiendo espigas y atando paja, y mi gavilla se tenía en pie, mientras que las vuestras se inclinaban ante ella, como si hicieran una reverencia.
9: ¿Quieres o decir que vas a mandar sobre nosotros y que vas a dominarnos?
0: Replicó enojado uno de los hermanos. Poco después, tuvo José otro sueño.
1: He visto,
0: dijo,
1: que el sol, la luna y 12 estrellas me rendían adoración.
0: Lo que causó un nuevo enfado en los otros. Cierto día, Jacob indicó a José que fuera a ver a sus hermanos, los cuales estaban en el campo cuidando del ganado, porque quería saber cómo estaba el trabajo.
9: Mirad,
0: se dijeron unos a otros al verle llegar.
9: Ahí viene el de los sueños. Vamos a acabar con él y diremos a nuestro padre que lo ha devorado una fiera.
1: No,
0: intervino Rubén.
1: No le hagáis daño. Arrojadle a un pozo, pero no le pongáis las manos encima para herirle.
0: Rubén tenía la intención de regresar luego él solo y salvarlo. Así que José fue arrojado a un pozo seco. Pero luego, al ver una caravana de mercaderes que iba de camino cerca de allí, lo vendieron como esclavo. Los envidiosos hermanos mancharon luego la túnica que vestía José y regresaron a casa diciéndole a Jacob:
9: hemos encontrado esto.
2: Es la túnica de José,
0: exclamó lleno de dolor Jacob.
2: Una fiera lo habrá devorado.
0: Mientras Jacob lloraba al hijo que creía muerto, este fue vendido en Egipto a Putifar, ministro del faraón y jefe de la guardia.
10: Son las 3:18.

0: Son las 3:31.
1: El siguiente cuento que van a escuchar es El gato con botas. Había una vez un molinero que tenía 3 hijos. Pero, como era muy anciano, un día se murió. Los 3 hijos, muy tristes, fueron ante el notario para conocer el testamento de su papá.
2: Dejo a mi hijo mayor mi molino blanco para que trabaje en él. A mi segundo hijo le dejo mi asno, que aunque es un poco testarudo, le servirá para cargar los sacos de harina. Y a mi hijo pequeño, como no tengo nada más, le dejo mi gato, que es muy listo.
1: Terminó de leer el señor notario. Los 2 hermanos mayores se marcharon al molino y dejaron al menor con su gato. Estaba pensando qué iba a hacer con él cuando el animal comenzó a platicar ante el asombro del muchacho.
3: ¡Miau! Yo puedo haceros muy rico, mi señor. Solo tenéis que hacer lo que os diga. Buscadme ropa apropiada, un sombrero con plumas de colores, un traje y unas botas de cuero.
4: ¿Unas botas de cuero?
1: Preguntó asombrado el joven.
3: ¡Exacto! Y ya veréis lo que puedo hacer,
1: dijo el simpático menino. El muchacho le vistió con lo que le había pedido. El gato estaba tan elegante que no parecía él mismo. Se marchó hacia el palacio del rey y por el camino cazó una hermosa liebre. Presentándose ante el rey, hizo una gran reverencia.
3: Permitidme, majestad, que os entregue este regalo en nombre del ilustrísimo marqués de Carabás. Mi señor, que se preocupa por su majestad, desea que comáis a gusto.
1: El rey se puso muy contento, aunque no sabía quién era aquel marqués de Carabás. Como el gato hizo lo mismo varios días, el rey creyó que era alguien muy importante. Cierto día, el gato dijo a su amo:
3: Ya va siendo hora de que conozcáis a su majestad.
4: ¿Cómo lo vamos a hacer con esta ropa tan remendada que he visto?
1: Se lamentó el muchacho.
3: No os preocupéis por eso. Solo tenéis que esperarme bañándoos en el río. Lo demás, ¡miau!, corre de mi cuenta,
1: contestó el animoso gato. El rey y su hermosa hija, la princesa, estaban paseando cuando se les acercó nuestro gato, simulando estar muy agitado.
3: ¡Se me sale el corazón! ¡Majestad! ¡Majestad! Mi señor estaba bañándose en el río cuando unos ladrones le han quitado su ropa. ¿Podríais ayudarle?
1: El rey, que estaba muy agradecido por todos los regalos, mandó a sus criados por ricos vestidos para el joven. Después de ponérselos, se presentó ante el rey y estaba tan elegante y hermoso que la princesa se enamoró al instante de él.
3: Mi señor tiene el honor de invitaros a su castillo. Yo me adelanto, pero seguid este camino y llegaréis ante él. Es aquel que se ve a lo lejos,
1: dijo el gato ante la mirada extrañada del muchacho. El gato con botas se fue corriendo hacia el castillo del ogro malo, al que encontró en el interior del gran salón.
5: ¿Qué haces aquí, desgraciado gato?
1: Gruñó el enorme ogro.
3: Me he oído hablar mucho de tu magia, pero no me lo creo,
1: contestó tranquilamente el gato.
5: ¡Infeliz! ¿No crees que puedo transformarme en el animal que yo quiera? Anda, dime un animal y me convertiré en él,
1: dijo enojado el ogro.
3: A ver, conviértete en un elefante,
1: dijo el gato. Nada más decirlo, el ogro se convirtió en un elefante gigantesco.
3: Bueno, eso es muy fácil, porque es muy grande. ¿Pero te convertirías en un ratoncito?
1: Preguntó con malicia el menino. En un momento, el ogro tomó la forma de un pequeño ratón. Entonces, el gato se lanzó sobre él y se lo comió. Cuando el rey llegó, quedó impresionado por aquel magnífico castillo. Con el tiempo, el humilde hijo del molinero y la hermosa princesa se casaron y fueron muy felices. El muchacho estuvo siempre muy contento con el gato que había heredado y aprendió la lección dada por su padre. Más útil ha sido el menino que junto. El siguiente cuento que van a escuchar es La cigarra y la hormiga. En un campo de trigo vivían una hormiga muy trabajadora y una cigarra muy perezosa. Durante el verano, la cigarra se pasaba el día tumbada, cantando y tomando el sol. La hormiga, mientras tanto, trabajaba todo el día llevando los pesados granos a su hormiguero.
0: ¿Qué haces tan laboriosa con este calor? Ven conmigo y verás qué bien te lo pasas.
1: Le decía la perezosa cigarra.
6: Me preparo para el invierno. Ahora tengo mucho trabajo, pero cuando llegue el frío, tendré comida y no pasaré hambre. Tú también deberías hacerlo,
1: contestaba la sudorosa hormiguita.
0: Yo no quiero pasar todo el verano tan cansada como tú. Ahora es tiempo de cantar, de reír y de disfrutar. ¿Para qué me voy a preocupar del mañana?
1: Replicaba la cigarra mientras entonaba una nueva canción. Así pasó el verano. Mientras la hormiguita llevaba a su agujero todos los granos que podía cargar, la cigarra canturreaba constantemente, sin pensar en el futuro, y riéndose de la hacendosa hormiga. Llegó el crudo invierno, con sus tormentas y su frío. Todos los animalitos estaban escondidos. El campo se había quedado solo. Había nieve por todos los lugares y ni una sola hoja en los árboles para que la cigarra comiera. La hormiguita estaba tranquila. Tenía comida para todo el invierno. Mientras tanto, la cigarra se moría de frío bajo una piedra. Una mañana, se acercó la cigarra temblando por el frío hasta el hormiguero. Tenía mucha hambre y le pedía a gritos a la hormiga que le ayudara.
6: ¿No tienes nada que comer?
1: Le preguntó la hormiga desde dentro de su casa.
6: No, he sido tan necia que no he guardado nada para el invierno. Solo pensaba en cantar. Pero ahora me arrepiento de ello,
1: contestó la cigarra. La hormiga se compadeció de la pobre cigarra. Le abrió la puerta y le dejó pasar allí el invierno.
7: Son las 3 con 40 minutos. ¿No?
8: Nuestra siguiente fábula se llama El ratón de campo y el de ciudad. Durante unas vacaciones, un ratón que vivía en la ciudad visitó a su primo que habitaba en su madriguera en un árbol del campo.
9: Espero que te guste mi comida, querido primo. Te he preparado un poco de maíz, un poco de trigo, un par de bellotas,
8: dijo el ratón del campo.
9: ¿Y no tienes nada mejor?
8: Dijo con desprecio el de la ciudad.
9: Te he guardado unas cuantas fresas silvestres para el postre,
8: dijo el ratón del campo.
10: Pero esto no es vida. Se nota que no has estado en la ciudad,
8: se lamentó el pariente. Después de contarle las muchas maravillas de la ciudad, convenció a su primo para que fuera con él a visitarla. Juntos hicieron sus maletas y se trasladaron a una capital grande y ajetreada.
9: ¡Pero aquí no hay árboles! Tampoco hay hierba. ¿Cómo podremos comer tú?
8: Preguntó preocupado el ratón del campo.
10: Espera y verás. Espera y verás.
8: Le contestó su primo. Llegados a una lujosa casa, se metieron por un agujero pequeñito en la madriguera del ratón de la ciudad. Allí esperaron a que acabaran de comer los dueños del palacio y fueron a la cocina.
10: Ahora podrás comer algo riquísimo,
8: dijo orgulloso el ratón de la ciudad. Y juntos fueron hasta la mesa. El ratón del campo se quedó admirado, pues había platos cocinados que nunca antes había visto. Se pusieron a comer muy contentos. Pero de pronto, un gato grande con unos bigotes muy largos se les fue acercando. Cuando ya estaba junto a ellos, alargó su pata y ¡zas! Intentó capturarlos de un zarpazo. Naturalmente salieron corriendo muy asustados. Ya a salvo, el ratón campesino le dijo al otro.
9: ¿Sabes qué he pensado, querido primo? ¿Qué prefiero comer mis sencillos alimentos en la paz del campo a estos tan suculentos, pero siempre con el miedo al gato?
8: Si con lo que tienes vives contento, no quieres correr peligro.
1: Ahora vamos a seguir con el patito feo. Doña Pata había puesto 5 huevos y esa era la razón por la que no le salían las cuentas. Vez tras vez repetía, 1, 2, 3, 4, 5, 6. Tenía 6 huevos en su nido. Uno era más grande que los otros y eso le extrañaba mucho. Pero como era toda una mamacita, los empolló a todos. Un día de mucho calor nacieron los polluelos. Todos eran muy lindos. Bueno, casi todos. Uno de ellos era grandote y de un color gris muy feo. Aún así, Doña Pata le quería como a los demás. Lo triste era que todos no eran tan buenos como mamá y se burlaban de él. Los días pasaron y el patito cada vez estaba más triste y solo. Aunque Doña Pata regañaba a sus polluelos, estos no jugaban con él. Cuando se les acercaba, le empujaban hacia el barro hasta que se quedaba todo manchado. Un día, el patito feo, mientras nadaba, vio unas aves preciosas. ¿Cómo se llaman esas aves tan lindas? Dijo con admiración.
5: Son cisnes, las aves más bellas de este lago,
1: respondió un pez malhumorado. Llegó el invierno. Todo se cubrió de nieve. Hacía tanto frío que nuestro amiguito se pasaba el día dentro del nido. Solo pensaba en lo feo que era. ¿Cómo podría ser bello? Se preguntaba en voz alta.
11: Eso solo depende de ti,
1: le contestó el viejo búho desde el hueco de su árbol.
11: Sé bueno por dentro y serás hermoso por fuera,
1: le aconsejó. Lo intentaré. Intentaré ser un patito amoroso y bueno, respondió convencido el patito feo. Y así lo hizo. Llegó la primavera y el patito salió de su nido aleteando de alegría. Se encaminó hacia el agua a nadar cuando vio unos cisnes que se acercaban a él. El patito feo se quedó asombrado cuando vio que le hablaban.
12: Hola, ¿cómo te llamas, amigo?
1: Le preguntó un blanco y majestuoso cisne.
6: Me llamo Feo,
1: respondió con tristeza nuestro amiguito.
12: ¿Feo? ¡Eso será una broma! ¡Mírate en el agua y sabrás por qué no te creemos!
1: Replicó un cisne muy simpático. Nuestro amigo se fue hacia el lago y al mirarse en el agua se quedó sorprendido. Al crecer, se había convertido en un hermoso cisne con el cuello largo y blancas plumas. Nunca había sido un pato, sino un cisne pequeño. Y ya sabéis que los cisnes pequeños son feos. Pero lo mejor de esta historia es que había aprendido una gran lección.
7: Son las 3 con 46 minutos.
8: Nuestra siguiente fábula es El asno vestido con piel de león. En cierta ocasión, había un asno muy flaco, hasta el punto que se tambaleaba de un lado a otro. Por eso, todos se reían cuando andaba, porque apenas podía mantenerse en pie. Tanto se burlaron que el asno quiso darles una lección. Cierto día, vio en el patio de la casa de su dueño que había tendida una piel de león. El dueño, que era un gran cazador, había traído esa piel desde muy lejos, y como servía de alfombra, su esposa la colgaba a veces para limpiarle el polvo.
13: ¡Ah! ¡Me pondré esa piel de león y todos me tendrán miedo!,
8: dijo el asno, pensando que nadie le reconocería. Y así fue. Se colocó aquella piel de león y se fue a caminar por los prados, por el bosque. Al verlo, todos huían asustados.
9: ¡Un león! ¡Un león!,
8: decía una perdiz corriendo para huir volando.
14: ¡Es un león muy fiero!,
8: decía un búho desde un árbol. Todos se escondían, y al verlo, el asno era feliz.
13: ¡Ya no se reirán más de mí!,
8: decía mientras caminaba lentamente por el bosque. Pero fue a parar cerca de un molino. Al verlo de lejos, el molinero pensó que era un león y que era un peligro para su familia y ganado. Y así que, haciendo un garrote, se acercó hasta el asno vestido con la piel de león y le persiguió durante mucho rato. El pobrecillo asno, al final, no pudiendo más, se cayó y en la caída se le soltó la piel. Entonces el molinero se dio cuenta que era solamente un asno.
13: —Pero dime, ¿por qué llevabas esa piel de león?,
8: dijo el molinero.
13: —Porque estoy cansado de que todo el mundo se burle de mí.
8: Respondió el animal.
13: —Pues he estado a punto de darte una paliza enorme. ¡No lo vuelvas a hacer!,
8: le advirtió el molinero. Y el asno se marchó preocupado porque, aunque había engañado a los demás animales, estuvo a punto de recibir una paliza. Los otros animales, una vez pasado el susto, procuraron no burlarse más del pobre asno. Por eso, no finjas lo que no eres. Nuestra siguiente fábula se llama Boca Ancha. El mar guarda en sus aguas a miles y miles de peces. Allí viven peces de muchísimos colores, tamaños y formas. De color amarillo, naranja vivo, azules, con grandes ojos, con aletas pequeñas, redondas. Los hay pequeñitos, otros son medianos y los hay grandes. El más grande de todos era Boca Ancha. Era un pez fuerte y enorme. Lo que más destacaba de él era su boca. Era una boca grande, y por eso todos le llamaban Boca Ancha. Además de tener una boca enorme, era presumido y fanfarrón. Tenía asustados a todos los pececillos y se burlaba de los que eran más pequeños. Lo que más le gustaba era perseguirlos para asustarlos. A decir verdad, nadie quería demasiado a Boca Ancha allí en el mar.
13: ¡Bah! ¡Sois unos enanos! En cambio, yo soy fuerte y grande. Pero miraos vosotros, sois tan pequeños y débiles. No podéis discutir con nadie porque enseguida os apartarían,
8: gritaba Boca Ancha burlándose. Un día estaban los peces jugando tranquilamente cuando algo cayó sobre algunos de ellos. Era una red. Muchos quedaron atrapados y aunque intentaron escapar, solo unos pocos lo consiguieron.
13: ¿Veis? A mí eso no me pasará porque soy fuerte y grande.
8: Decía Boca Ancha fanfarroneando. Pero no pudo seguir riendo porque de pronto una enorme red cayó sobre él, atrapándole junto con algunos peces más pequeños. Como la red era muy grande, tenía unos agujeros muy anchos. Por eso los peces más pequeños pudieron escapar, pero no así Boca Ancha. Su cuerpo era demasiado grande y no cabía por aquellos agujeros. Y como el tejido de la red era muy fuerte, aunque intentó romperla con sus dientes, no pudo. Boca Ancha miraba con lágrimas en los ojos a los demás peces, que ahora, alegres y felices, nadaban libres.
13: Si no hubiera sido tan presumido, si no me hubiera creído tan fuerte, habría tenido más cuidado y no me habrían pescado.
8: Pensaba mientras la red lo iba subiendo hacia el barco, apartándolo para siempre de sus amigos los pececillos y de su mundo, el mar.
15: Gloria a su nombre.
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Unidos, Representante María Elena Castañón, Laura Naomi Aguilar, Edgar Junior Juárez, Santa Gregoria Díaz, Marieles Elisa Juárez Castañón, Edgar Juárez Aguilar, trabaja en Estados Unidos, Representante Aureliano Juárez, Victoria Bautista Díaz de las Escobas, Representante Maudy Bautista, Gerson Gabriel Bautista, trabaja en Estados Unidos, Representante Gregoria Castañón, Francisca Gabriela Bautista, Representante Santa Castañón, Amy Bautista Aguilar, Hailey Melissa Aguilar Castañón, Marcelina Aguilar, que en paz descanse, Representante Emilio Juárez, Amabilis Judith López, Exar Byron Aguilar, trabaja en Estados Unidos, Kaylee Adalis Bautista, Representante Facundo Bautista, Rogelio Bautista Castañón, trabaja en Estados Unidos, Representante Moisés Bautista, Yuleidy Juárez Aguilar, Luis Felipe Díaz López, Daisy Juárez, hija de Edgar Juárez Aguilar, Roseli Juárez, Elani Juárez y María Magdalena Díaz.

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Mauricio Bautista Pérez. Mario Enrique Aguilar, representante Francisco Juárez. Hilda Elba Castañón. Zaira Valentina Bautista Aguilar. Santos Armando Díaz. Herbert Iván Juárez Macario. Magdalí Araceli Juárez Macario. Marino Bautista, representante Eugenio Bautista. Elizabeth Díaz, representante Felicita Díaz. Martina Pérez, Isabel Juárez Bautista, Moisés Bautista, Santa Castañón López, Alexis Luis Bautista, representante María Bautista, Leida Isela Pérez Barrios, representante Ana Juárez, Alejandro Gerardo Bautista Mejía, representante Carmen Adriana Bautista, Edilson de Paz Castañón, representante Simeón de Paz, Carmen Odilia Castañón Díaz, Lesbia Adalillo Aguilar, Jesús Bautista, Mateo de Paz Castañón, representante Simeón de Paz, Eduardo Misael Díaz Bautista, Miguel Ángel Bautista, Maximiliano Emanuel Juárez, María Rosaria Aguilar, trabaja en Estados Unidos, representante María Elena Castañón, Laura Naomi Aguilar, Edgar Junior Juárez, Santa Gregoria Díaz, Marieles Elisa Juárez Castañón, Edgar Juárez Aguilar, trabaja en Estados Unidos, representante Aureliano Juárez, Victoria Bautista Díaz de las Escobas, representante Maudy Bautista, Gerson Gabriel Bautista, trabaja en Estados Unidos, representante Gregoria Castañón, Francisca Gabriela Bautista, representante Santa Castañón, Amy Bautista Aguilar, Hailey Melissa Aguilar Castañón, Marcelina Aguilar, que en paz descanse, representante Emilio Juárez, Amabilis Judith López, Exar Byron Aguilar, trabaja en Estados Unidos, Kaylee Adalis Bautista, representante Facundo Bautista, Rogelio Bautista Castañón, trabaja en Estados Unidos, representante Moisés Bautista, Yuleidy Juárez Aguilar, Luis Felipe Díaz López, Daisy Juárez, hija de Edgar Juárez Aguilar, Roseli Juárez, Elani Juárez y María Magdalena Díaz.

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0: Son las 5 con 52 minutos.
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